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1: Gordo, gordito, mi amor. 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
3: 20 horas, 30 minutos.

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1: En la 99.3 te indicamos la hora.
2: 20 horas, 56 minutos.
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1: 21 horas, 29 minutos.

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1: 22 horas, 2 minutos.
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1: 22 horas, 54 minutos.
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1: 23 horas, 56 minutos.
0: 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Muy buenas noches.

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1: 6 de la mañana, 5 minutos.

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1: 6 de la mañana, 30 minutos.
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2: 7 de la mañana, un minuto.

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2: 7 de la mañana, 33 minutos.

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1: 7 de la mañana, 42 minutos.
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1: 7 de la mañana, 57 minutos.
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1: 8 de la mañana, 29 minutos.
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1: 8 de la mañana, 47 minutos.

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8: 9 de la mañana, un minuto.
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9 de la mañana con 2 minutos. Hola, hola. Muy, pero muy buenos días. ¿Cómo están? Oye, me caí de la cama que empecé tan temprano. La bienvenida a todos quienes están en sintonía en este día jueves. ¿Jueves? Sí, jueves 18 de junio. A quienes están ya en sintonía del 99.3 o el www.radiocreación.cl en esta mañana, que la verdad que encuentro que no hace nada de frío, puesto que está espectacular. 9 grados. Subió bastante la temperatura mínima. 9 grados el día de hoy, se espera una máxima de 15, cielos nublados. Y al parecer se viene agüita y unas gotitas de lluvia leves este fin de semana. Así que con mucho ánimo, con mucha energía, como siempre, estamos comenzando esta gran mañana. 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Hoy, como siempre, con informaciones locales. Últimamente nos estamos haciendo famosos en las páginas de noticias, en televisión, por todos lados. Informaciones nacionales, buena música. La mejor compañía, como siempre, está, por supuesto, en Radio Creación 99.3. Y nos vamos a nuestra portada musical, porque aquí comienza tu matinal, el más prendido, el más alegre, el más entretenido de la comuna.

Ahí estaba Azúcar Moreno. Solo se vive una vez. Estoy buscando lo que es la Dirección Meteorológica de Chile. Oye, ¿saben que nunca más me cargó en el computador esto? No sé qué onda yo con la Dirección Meteorológica de Chile. Aquí está. Tengo que buscarlo desde mi celular porque de verdad que nunca más. No sé qué pasó. Ya, pero les voy a contar que en Chillán el día de hoy se esperan cielos cubiertos con un poco de llovizna durante la mañana, nublado por la tarde con máxima de 13 grados. Para el día viernes, mañana, cubierto durante todo el día, mínima de 4, máxima de 13, llegando la agüita débil durante la noche y la mañana del sábado, con mínima de 6, máxima de 11. Nos vamos de inmediato hasta Concepción. Aquí está Concepción. Hoy espero una máxima de 14 grados, cubierto durante todo el día. Para este día viernes, mínima de 8, máxima de 12, también cubierto. Llegando chubascos débiles, muy débiles durante la tarde y noche. Y todo el día sábado y domingo van a ser chubascos débiles y aislados. Para este sábado, mínima de 8, máxima de 12, al igual que el viernes. Eso en Concepción. En Los Ángeles se espera una máxima de 13 con cielos cubiertos también. Para este día viernes, cubierto además. Con mínima de 5, máxima de 11 grados, llegando la lluvia con un poquito de viento durante la noche. Y para este sábado, cubierto y chubascos aislados durante la jornada. Sábado y domingo, con mínima de 6, máxima de 11 grados. Yo les decía que se venía agüita, ven. Tenemos en nuestra comuna una temperatura de 9 grados, cielos nublados y se espera una máxima de 15. Chubascos débiles durante la mañana de este viernes con mínima de 5, máxima de 15. Y el día sábado durante todo el día débiles y aislados los chubascos también con mínima de 5, máxima de 13 grados. Ya el lunes baja bastante la temperatura mínima nuevamente. Después de la lluvia, ¿cierto? Baja ahí la temperatura. Ahí está el pronóstico del tiempo. Bueno, y como les contaba y como todos ya sabemos, ¿cierto? Estamos siendo parte de noticias, televisión, prensa, en internet, por todos lados, pero últimamente han sido puras malas noticias. No tendríamos por qué tener que salir por estas noticias, pero lamentablemente es así. Bueno, el día de ayer conocimos, ¿cierto?, un comunicado que envió, ¿cierto?, el CESFAM de Monte Águila, donde se suspendía la atención a... durante la tarde, por un hecho que había ocurrido ahí. Luego ya nos enteramos, ¿cierto?, con este video que se hizo viral. Dice por acá la información en biobiochile.cl, el CESFAM de Monte Águila en Cabrero, región del Biobío, suspendió la atención al público debido a un grave incidente registrado este miércoles, donde dos personas fueron apuñaladas. De acuerdo con la información recabada por Radio Biobío Los Ángeles, esto ocurrió en la sala de espera y afectó a una pareja que esperaba atención médica. La directora de Salud Municipal de Cabrero, Claudia Figueroa, relató que los usuarios fueron atacados con un arma blanca y luego los responsables huyeron del lugar. El hombre que resultó con diferentes cortes fue atendido en el CESFAM y luego trasladado por el SAMU al Complejo Asistencial de Los Ángeles. A través de una declaración difundida por redes sociales, la Dirección de Salud del municipio de Cabrero informó que debido a un incidente ocurrido durante la jornada en el CESFAM de Monte Águila, la atención del público ha sido suspendida por el resto del día. En el escrito confirma que la medida tiene como finalidad resguardar la seguridad de funcionarios y usuarios y permitir la implementación de las acciones y protocolos correspondientes. La directora precisó que el servicio de salud se retomaría hoy a las 8 de la mañana de manera normal. En un video al que tuvo acceso a la radio se observa, cierto, a tres hombres y una mujer que intentan agredir a otro sujeto que está en el suelo, donde le dicen: él sabe lo que hizo, lo voy a matar. Eran entre lo que se escucha también ahí en el video, ¿eh? Así exclama uno de los atacantes. Luego otro sujeto acusa al herido de un presunto robo. Carabinero informó que está buscando a los responsables de este ataque con arma blanca al interior del CESFAM de Monte Águila. Qué lamentable, oye. Hay diferentes versiones, ¿eh? Yo he escuchado por ahí, pero no vamos a entrar en detalle. Lo importante aquí es que ojalá no sigamos saliendo en noticias...
por este tipo de situaciones, ¿eh? Ya, nos vamos a ir a la música, vamos a una pausa cortita, yo voy por mi cafecito y volvemos para revisar informaciones a la vuelta de la pausa, ya.

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4: 9 de la mañana, 29 minutos.
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1: Mesa, mesa que más aplauda. Buena canción. 9:34, comenzamos a revisar informaciones. Antes de ir con mensajes que tengo ahí a través de Facebook, perdón, de WhatsApp. Gobierno activa fuerza de tarea para ubicar a niños haitianos ingresados al país de forma irregular. Es la noticia del momento, ¿eh? El gobierno dio a conocer ayer miércoles el plan de acción que implementará para abordar la situación de los niños haitianos que ingresaron a Chile en los últimos años en condiciones irregulares. Tras una reunión interministerial desarrollada en el Palacio de la Moneda, el viceministro del Interior y de la SEGEGOV, Claudio Alvarado, entregó los detalles de las medidas que adoptará el Ejecutivo para dar con el paradero de los menores. El viceministro expuso que el señor presidente nos instruyó a actuar con la máxima urgencia para abordar las irregularidades, errores y potenciales delitos en el contexto de la entrada masiva y descontrolada de niños haitianos a Chile en los últimos años. Alvarado recordó que el director del Servicio de Migraciones ya presentó una denuncia penal y que junto al subsecretario del Interior han desarrollado diversas acciones frente a las graves denuncias sobre esta materia. En ese sentido, enfatizó que detrás de cada antecedente hay un niño o una niña, y esa es nuestra primera y máxima preocupación. Durante la reunión se definió que la ministra del Desarrollo Social, María Jesús Wolf, quedará a cargo de la coordinación interministerial. Desde ese cargo articulará los esfuerzos de los distintos ministerios y servicios para abordar la crisis. Asimismo, se acordó la creación de una fuerza de tarea específica para apoyar la labor del director de Servicios de Migraciones. El viceministro explicó que el objetivo de esta instancia es que cada ministerio, dentro de su ámbito de acción, con la información hoy día disponible y con una coordinación efectiva, pueda hacer un aporte a la investigación que hoy día lleva adelante el Ministerio Público. En esa línea, añadió que es mucho mejor trabajar coordinadamente, establecer una responsabilidad que permita solicitar, trabajar, obtener esa información y colocarla a disposición del Ministerio Público. Las acciones que implementará el gobierno buscan identificar, ubicar y consolidar la información que sirva para determinar si hay niños haitianos cuyos derechos hayan sido vulnerados o cuyo paradero se desconozca. El viceministro fue enfático al señalar que el Estado de Chile tiene un deber con cada uno de esos niños y lo vamos a cumplir. Bueno, el viceministro además aprovechó su intervención para anunciar una convocatoria del presidente de la República para este jueves 18 de junio a las 8 de la mañana en La Moneda. La reunión contempla la participación de distintas autoridades del Estado, incluyendo la Corte Suprema, Congreso Nacional, Ministerio Público y Contraloría. También asistirán los ministerios que puedan apoyar y aportar información. El objetivo de esta cumbre es analizar los antecedentes y establecer una coordinación interinstitucional que permita abordar adecuadamente esta urgencia. No vamos a descansar hasta tener certeza sobre el paradero y el bienestar de cada uno. Así afirmó el viceministro, quien agregó que lo importante hoy son los niños y no las responsabilidades administrativas o políticas. La decisión del gobierno se enmarca en las conclusiones del preinforme de Contraloría revelado por la radio, que detectó el ingreso irregular de cientos de niños haitianos a Chile entre los años 2023 y 2024. El documento advierte sobre un ingreso masivo de haitianos con menores bajo el programa de reunificación familiar. ¿Dónde estarán esos niños? ¿Con quiénes estarán? Qué terrible esto ocurrido, ¿eh? Voy con mensajes, ahora sí que sí. Oye, no había leído el mensaje que me envió nuestro amigo Rodrigo desde Concepción. Hola, muy buenos días, saludos cordiales a todos y todas los auditores. Maripaz, un abrazo grande, estoy comprando defensas de vida. Por favor, si alguien tiene que venda, que me regale. Tengo menos defensa que un chincol, dice. Andamos enfermito, don Rodrigo. Cuídese, ¿eh? Tome vitaminas y todas esas cosas. Espero que se recupere, porque ahí anda a medio morir saltando, parece. Que esté muy bien, cuídese mucho, ¿ya? Y por acá tengo un audio y una fotografía desde Arica. Don Alejandro, hacía mucho ahí que no se comunicaba con nosotros, a ver.
2: Buenos días, buenos días, buenos días. Saludos desde Arica a esa bella área de Chile en la que Cabrero y toda esa gente bella de Radio Creación, reportándome desde Arica, por aquí lloviendo, ya no es la ciudad de la eterna primavera, está lloviendo, les envío una foto, saludos para todos y muchas bendiciones, se les quiere, saludos.
1: Mira, está lloviendo en Arica. Y ahí me envía una fotito, don Alejandro, que tenga una excelente jornada. Muchísimas gracias por estar en nuestra sintonía y además por comunicarse con nosotros. Que tenga un excelente día jueves. Y por acá, buenos días, Helenita, bienvenida. Y me envía una fotito con un perrito hermosito. Ya, ahí están los mensajes en WhatsApp. 20 minutos nos separan ya de las 10 de la mañana. Escuchamos a Melendi.

yo. Juan Luis Guerra. 9:47. Oye, bajaron a partir de hoy las bencinas, el petróleo, y podría seguir bajando, ¿ah? Eso dice por acá, el gobierno a través del Ministerio de Hacienda resaltó la disminución en el precio de los combustibles que rige desde este jueves, a las que enfatizó que si el conflicto en Medio Oriente se consolida, podrían existir más bajas. El precio del diésel registra una baja de 117,5 pesos por litro esta jornada, en el marco del MEPCO. Por su parte, las bencinas de 93 y 97 octanos disminuirán 95 y 106.7 pesos por litro respectivamente, mientras que el gas licuado de petróleo tendrá una rebaja de 47,6 pesos por litro. La reducción anunciada implica el traspaso de las bajas observadas en los precios de paridad de importación que enfrenta ENAP. El subsecretario de Hacienda, Juan Pablo Rodríguez, señaló que esto confirma que el MEPCO continúa funcionando para amortiguar los impactos externos y cuidar el bolsillo de las familias, resguardando al mismo tiempo el cuidado de las arcas fiscales. Agregó además que si la paz en Medio Oriente se consolida, el precio de las bencinas podría seguir bajando y como gobierno usaremos todas las herramientas que la ley nos permita para que ese alivio llegue lo antes posible a las familias. Ahí está. Bajó bastante, sí. El petróleo, sobre todo, ahí 117,5 pesos por litro. Bencinas de 93, 95 pesos. Y la de 97, 106.7. Oye, nuestro amigo Rodrigo está resfriado. Muy resfriado, con mucha fiebre y tos. Estoy como tarro viejo, me dice.

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Que se lleve un asadito con esta ensaladita. Hay ensaladas preparadas también. Y todo lo antes mencionaba. 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Ahora sí que sí, nos vamos a la música. ¿Te gusta esta canción de Thalía? Esto dice Amore Mio.

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6: 10 de la mañana, un minuto.
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7: Chino Miranda,
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Quédate conmigo, Chino Miranda, junto a Wisin. 10:06 a.m. Continuamos con más informaciones. Contarles que Comisión aprueba proyecto que aumenta sanciones contra quienes insulten o agredan a carabineros y PDI. La Comisión de Seguridad Ciudadana de la Cámara de Diputadas y Diputados aprobó ayer miércoles, en general, el proyecto de ley entonces impulsado por la bancada RN que sanciona insultos y agresiones contra carabineros y policía de investigaciones. De acuerdo con los legisladores, buscan fortalecer la protección a los uniformados mediante el aumento de sanciones para quienes los insulten, maltraten o agredan en el ejercicio de sus funciones. La medida se enmarca en la agenda Naim Retamal 2.0, un paquete legislativo que el partido ha promovido para reforzar las herramientas legales de apoyo a las fuerzas de orden y seguridad. El proyecto recibió un impulso luego de que el gobierno del presidente José Antonio Kast decidiera otorgarle urgencia legislativa que acelere su tramitación en el Congreso. Tras esta aprobación en general, la comisión iniciará ahora una ronda de audiencias con expertos en la materia. El objetivo es recoger opiniones técnicas y jurídicas que permitan perfeccionar el texto antes de avanzar a la discusión y votación en particular del articulado. Durante las próximas sesiones, la instancia legislativa también continuará discutiendo el proyecto que establece la legítima defensa privilegiada a los funcionarios de las policías que se encuentren en su día franco. Esta segunda iniciativa contempla el paquete de medidas destinadas a resguardar la integridad de los efectivos policiales. Bueno, la sesión contó con la presencia del general director de Carabineros, Marcelo Araya, quien siguió de cerca el debate de una iniciativa que busca reforzar el respeto y respaldo institucional hacia las policías. Tras la votación, el diputado Mauro González, integrante de la Comisión de Seguridad y autor de la iniciativa junto a la bancada RN, valoró el respaldo transversal que hubo en el proyecto en su primera etapa de tramitación. El parlamentario destacó que el avance del proyecto constituye una señal concreta de apoyo a quienes diariamente enfrentan la delincuencia y el crimen organizado. En tanto, su par, el diputado Francisco Rego, complementó la visión de su colega al poner énfasis en el cambio de paradigma que busca instalar la norma. Orrego subrayó la relación directa entre el respeto a la autoridad policial y la eficacia de las policías de seguridad pública. Con la aprobación en general y la programación de las audiencias, el proyecto avanza en su primer trámite constitucional. Comisión aprueba entonces proyecto que aumenta sanciones contra quienes insulten o agredan a carabineros y PDI. Oye, a la vuelta del tema musical vamos a revisar, hay más detalles con respecto al asesinato de esta mamita, cuya hija de 17 años le pagó un compañero del liceo para que la matara, oye. Se oponía al pololeo de su hija. No le gustaba ahí el pololo de su hija. Entonces, como a ella no le gustaba el pololo, la mató. Así, corta. Es lo que dice ya las investigaciones, ¿cierto? Lo que está avanzando en esta investigación con respecto para saber qué fue lo que gatilló este asesinato. ¿Eh? Vamos a ir a un tema musical y vamos con esto.

No te vayas, ahí estaba los Vázquez junto a la Cote Quintanilla. Lo último ahí, el último éxito. 10:16. Bueno, vamos con más detalles sobre el asesinato de esta mujer en Loncoche. En las últimas horas se ha dado a conocer nuevos antecedentes sobre el brutal asesinato de una mujer de 53 años ocurrido en la comuna de Loncoche, región de la Araucanía, caso por el cual fueron detenidos tres adolescentes, entre ellos la hija de la víctima. El cuerpo de la mujer apareció el pasado domingo al interior de su vivienda con diversas heridas cortopunzantes y una serie de fracturas, dando inicio a una investigación que con el paso de las horas tomó un inesperado giro. Según lo informado por el fiscal regional de la Araucanía, Roberto Garrido, la investigación permitió esclarecer que la joven, junto a su pololo, habría planificado el crimen y abordado el pago de 60 mil pesos a un tercer adolescente para ejecutar el homicidio. Los antecedentes conocidos hasta ahora indican que la joven habría reunido dinero junto a su pololo con el propósito de pagarle al tercer involucrado para concretar el asesinato de su madre, situación que forma parte de las diligencias. De acuerdo a lo señalado por el persecutor, las motivaciones estarían vinculadas a un conflicto de familiar de larga data y a la oposición que mantenía la víctima respecto de la relación sentimental entre su hija y uno de los imputados. Lo que hemos podido establecer hasta ahora es que en esta acción estaba involucrada una hija de la víctima directamente, además del pololo de ella y un tercer adolescente, así señaló Garrido. El fiscal agregó que ambos jóvenes tomaron la decisión de contratar a alguien y de pagarle a un tercer adolescente para que realizara esta acción, calificando el hecho como una serie de sicariato, suerte de sicariato entre adolescentes. Garrido sostuvo además que la suma acordada para cometer el crimen era bastante baja, considerando la gravedad de los hechos y el resultado fatal. Por otra parte, el fiscal indicó que la víctima presentaba más de 80 lesiones, entre ellas heridas cortopunzantes y diversas fracturas. La cantidad de lesiones es bastante elevada, son más de 80 lesiones, fracturas y heridas cortopunzantes. Es una situación que no es habitual en este tipo de casos, así afirmó. Bueno, la investigación estableció que el autor material del crimen ingresó solo al inmueble luego de que la hija de la víctima y su pareja abandonaran el domicilio, dejando una ventana abierta para facilitar el acceso. Se pusieron de acuerdo para retirarse en la mañana, dejando abierta una ventana, y el autor ingresó por esta ventana. Luego ambos regresaron al inmueble y reportaron el hallazgo del cuerpo, situación que según la fiscalía formaba parte de la planificación previa. Por su parte, Sergio Alarcón, subprefecto jefe de la Brigada de Homicidios de Temuco, de la PDI, detalló que existen registros de comunicaciones entre los involucrados, planificaron este hecho y le pidieron a un tercer imputado que fuera el autor material, ofreciendo, cierto, como ya sabemos, la suma de 60 mil pesos una vez ejecutado el hecho. Respecto de los delitos investigados, Garrido indicó que la hija de la víctima será perseguida por el delito de parricidio, mientras que los otros dos adolescentes enfrentarán cargos por homicidio calificado. Leí en otra página de noticias que hablaba el papá de esta menor, donde, según él defendía lo que había hecho la hija, porque su mamá era muy violenta con ella. Ellos estaban separados, él vivía con sus otros dos hijos, a los cuales ella también era muy violenta y los había tratado mal, que los maltrataba y que a la hija también. Entonces, si él tuviera dinero, él pagaría por sacar a su hija de la cárcel porque ella había hecho lo que sus hermanos no habían hecho. No hay justificación, encuentro yo. No sé. Yo, violencia ahí contra los niños, adolescentes, no debería, pero matar a tu madre, o sea, aparte que no le gustaba el pololo a ella, entonces ha dicho, aquí me la saco de encima, pero no es motivo, Dios mío. Bueno, estamos recién ahí conociendo ciertos detalles sobre este parricidio, ¿verdad?, ocurrido ahí en Loncoche. Qué terrible. 10 de la mañana con 20 minutos. Oye, hoy es el día del sushi, qué rico. Jueves 18 de junio se celebra a nivel internacional el Día del Sushi, una de las preparaciones más populares de la gastronomía. Su éxito radica, cierto, en la gran variedad de opciones que ofrece. Existen rolls fríos, calientes, elaborados con ingredientes como salmón, camarón, atún, canicama, pollo, entre muchos otros. Esto se puede acompañar, cierto, con una amplia gama de salsas para potenciar sus sabores. ¿Usted va a celebrar el Día del Sushi? A mí me encanta el sushi.
riquísimo. Ya, ahora sí que sí, nos vamos a la música. Julieta Venegas, en esta gran mañana.

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6: 10 de la mañana, 31 minutos.

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1: Cuando nos volvamos a encontrar, Carlos Vives, junto a Marc Anthony. 10 de la mañana con 36. Oye, tengo una información, bueno, tenía una información casi oficial temprano, pero no lo quise mencionar. Contarles que durante la mañana de este jueves, un camión de transporte de gas con un remolque cargado con cilindros en su interior se incendió en la ruta 5 Sur, a la altura del kilómetro 431, en la comuna de Bulnes, región de Ñuble. A raíz de la emergencia, voluntarios de bomberos de Bulnes y Quillón, junto a personal de la ruta concesionada, concurrieron al lugar para combatir las llamas y controlar el siniestro. Según la información preliminar, todo habría ocurrido por una falla mecánica en los frenos de este vehículo. Por ello, el tránsito en el sector permaneció suspendido mientras se desarrollan las labores de emergencia. Debido a este accidente, no se reportaron personas lesionadas, gracias a Dios, y las causas que originaron el incendio aún son materia de investigación. Y aquí está el video. La verdad es que un camión cargado con gas se incendió en la ruta 5 Sur, esto a la altura de Bulnes. Cambiando de tema, contarles que una conversación sostenida en un grupo de WhatsApp vinculado a la Confederación de Estudiantes de Chile, CONFECH, terminó convirtiéndose en una investigación judicial por presuntas amenazas contra el presidente de la República, José Antonio Kast. Según informó Mega, el caso se originó luego de que un estudiante universitario de 19 años escribiera en el chat la frase: "Hay que hacerle un Charlie Kirk", en referencia al activista conservador estadounidense asesinado en septiembre del 2025 en UFA. El mensaje fue enviado en medio de una discusión política dentro del grupo. De acuerdo con el citado medio, al día siguiente de publicar ese mensaje, el joven participó en incidentes registrados en las afueras de una facultad universitaria, donde lanzó una bomba Molotov contra personal de control de orden público de Carabineros. Por este hecho fue detenido y posteriormente formalizado por los delitos de lanzamiento de artefacto incendiario y amenazas contra la autoridad. Mega Noticias detalló que la investigación consideró la conversación de WhatsApp como un antecedente relevante para sustentar la imputación por amenazas. En el intercambio, otros integrantes del grupo habrían reaccionado al mensaje, mientras que el estudiante posteriormente señaló que sus palabras no constituían una amenaza real ni un plan concreto para atentar contra el mandatario. Durante la audiencia, la defensa argumentó que la expresión fue emitida en un contexto de discusión política y que no existían actos preparatorios ni antecedentes que permitieran concluir la existencia de una intención efectiva de causa de daño al jefe de Estado. Finalmente, la Corte de Apelaciones de Santiago confirmó la decisión que dejó al imputado en libertad, aunque sujeto a medidas cautelares en el marco de investigación. El tribunal estimó que los antecedentes disponibles no justifican una medida cautelar más gravosa, sin perjuicio de que la causa continúe su tramitación. Bueno, el caso generó debate respecto de los límites entre la libertad de expresión y las amenazas contra autoridades, especialmente considerando que la frase hacía alusión a un hecho de violencia política ocurrido en Estados Unidos y fue difundida en una plataforma de mensajería privada. Hay que hacerle un Charlie Kirk. Así decía el mensaje, formalizan estudiante por amenaza contra Kast en chat de WhatsApp. Buen día, lindo jueves para todos. Muchas gracias, Gabriel. Lindo día también para usted. Y nos vamos a la música. 20 minutos nos separa ya de las 11 de la mañana.

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12 minutos nos separan ya de las 11 de la mañana, la vuelta de la pausa comercial. Tenemos nuestro espacio en sintonía con el municipio, así que para que estén muy atentos ahí con nuestro invitado del día de hoy. Hoy estaba leyendo por acá que ministro Arrau sufrió robo avaluado en 6 millones de pesos en uno de sus predios en Ñiquén. La brigada investigadora de robos Viro de la Policía de Investigaciones indaga un ilícito del que fue víctima el ministro de Seguridad, Martín Arrau, en uno de los predios ubicados en la región de Ñuble. El hecho ocurrió el pasado 25 de mayo. Según información de la Fiscalía, se trató de un robo avaluado en 6 millones de pesos en especies, especialmente cables de cobre y paneles eléctricos. El ilícito ocurrió 6 días después de que el secretario de Estado asumiera su actual cargo, por el caso, hasta el momento aún no se registran personas detenidas. Arrau se refirió a la situación: efectivamente tengo propiedad en una empresa agrícola que ha sido víctima de robos en los años anteriores, como muchos chilenos, y por eso comparto y he vivido en carne propia la inseguridad en la que está nuestro país. El titular de seguridad además se mostró preocupado por el asesinato de un ciudadano colombiano de 24 años en el camino a Cato, a la altura del Liceo Agrícola en Chillán. Recordemos que este crimen remeció a las autoridades y mantiene a la Fiscalía y a la Brigada de Homicidios de la Policía de Investigaciones investigando. Si bien el Ministerio Público decretó reserva de la investigación por las características del homicidio que apuntan a un nexo con el crimen organizado, lo que se sabe es que el hombre extranjero fue asesinado a disparos, quedando a un costado del vehículo.

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4: 11 de la mañana, 2 minutos.
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0: de la mañana con 6 minutos. Estamos en sintonía con el municipio. Está nuestro invitado acá con nosotros. Y bueno, el día de hoy, ¿cierto? Con la llegada de las bajas temperaturas, las lluvias, hoy abrimos un espacio crucial para conversar sobre la seguridad en el hogar. El objetivo es entregar ciertos consejos prácticos para evitar accidentes domésticos, preparar nuestras viviendas para un invierno seguro. Y para ello está con nosotros, ¿cierto? Le damos la bienvenida por segunda vez ya, Juan Matías Arroyo, experto en prevención de riesgos de la municipalidad. ¿Cómo estás, Juan Matías?
1: Muchas gracias por la invitación, Maripaz. Estoy muy bien con hartas cositas, pero, ¿sí? Pero bien.
0: Qué bueno.
1: Bien, aquí preparando, bueno. Preparándonos para todo lo que viene en el invierno.
0: Sí, es súper necesario también ahí saber los riesgos, ¿cierto?, que uno corre en el hogar, porque creo yo he escuchado que la mayoría de los accidentes son que ocurren en el hogar, accidentes domésticos que le llaman.
1: Claro, sí, lamentablemente esta última semana nos hemos visto afectados, bueno, los vecinos se han visto afectados por algunos incendios que justamente se han originado por temas de calefacción.
0: Claro,
1: calefacción principalmente. Sí. Tuvimos un caso en Monte Águila, tuvimos, bueno, acá que hubieron dos casas lamentablemente afectadas, ¿cierto? Y otro en zonas rurales, que también se da harto.
0: Sí.
1: Con el tema principalmente de la calefacción, ¿cierto? Que puede producir incendios, quemaduras, problemas respiratorios también en personas.
0: Claro que sí. Revisemos el tipo de calefacción segura, porque la mayoría de las personas acá en nuestra comuna se calefaccionan, ¿cierto?, con estufas a leña. Y también a parafina. ¿Cuál es la importancia de realizar mantención preventiva antes de la temporada de invierno y qué riesgos existen si no se efectúan? Vamos con las estufas a leña primero.
1: Sí, bueno, el principal riesgo que tienen todas las parafinas es la intoxicación por monóxido de carbono, que es un gas que se produce por incombustión, o sea, por combustión incompleta, ¿cierto? Uh-huh. Cuando, digamos, tenemos un palito de leña y empieza a salir el humo, sí, y todavía no se empieza a quemar bien el palito de leña, eso podríamos decir que es monóxido de carbono, ya. Yeah. Y es un gas tóxico. ¿Por qué? Porque en realidad es inodoro y nosotros no lo podemos detectar. Ya. Hay un caso bien famoso de un guardia de seguridad que prendió un braserito para calefaccionarse en una caseta.
0: ¿Ya?
1: Y ese guardia de seguridad se quedó dormido y al otro día lo fueron a ver y lamentablemente el guardia estaba fallecido porque inhaló monóxido de carbono y no se dan cuenta cuando lo inhalan. Ese es uno de los riesgos más críticos de lo que podría ocurrir. Dolores de cabeza, mareo, náusea, ¿cierto? Esos son algunos de los síntomas que podemos manifestar cuando estamos en la presencia de intoxicación, ¿ya? Los incendios que ocurren, ¿cierto? Producto
0: de la falta de mantención
1: en la estufa, que por lo general la gente, y lo conversábamos también en su ocasión cuando fuimos invitados con bomberos a otro programa, la falta de mantención y nos poníamos a analizar, existen dispositivos que se venden ahora en la ferretería, que se introducen dentro del cañón de la estufa y el dispositivo vale 6.000 pesos, le añadimos un pedazo de tubo, algo para limpiar la estufa por dentro y eso obviamente va a prevenir que ocurra un recalentamiento de la estufa.
0: Y eso es súper importante que la gente se preocupe antes de que comiencen las lluvias, el frío. Exacto. Y antes de que prendan su estufa, no mientras.
1: Y otro antecedente adicional que yo quiero agregar y que siempre lo veo y que he sido testigo, muchas veces la gente, claro, se sube a limpiar su estufa, se sube a limpiar las canaletas, se sube, pero no toman ninguna medida de seguridad.
0: Nada.
1: Medidas de seguridad, o sea, se suben al techo, no verifican en qué estado está el techo. Lamentablemente yo supe un caso también de un vecino que estaba reparando el techo de su casa en verano.
0: Uh-huh.
1: Y el vecino sufrió una caída de, digamos, 2-3 metros de altura y lamentablemente falleció.
0: Ya, es que tienes toda la razón, porque uno dice, vamos a limpiar la estufa, pero incluso los mismos maestros que se dedican a esto de limpiar la estufa no toman ninguna precaución.
1: Sí, y es un tema de falta de cultura preventiva que siempre mencionamos. Lamentablemente nuestro país es reactivo y no preventivo.
0: Claro.
1: Tenemos esa mala cultura. Sí, dentro de los riesgos tenemos estufa a leña, estufa a parafina, prácticamente lo mismo.
0: La estufa parafina, yo quiero detenerme ahí un poquitito porque todavía hay gente que usa mucho la estufa parafina y también la parafina emite un gas que se sabe que hay que encenderla afuera, apagarla afuera, claro, para que no quede este gas ahí dentro.
1: Sí,
0: de la
1: se casa. Produce básicamente el mismo efecto de una, claro, intoxicación por inhalación de, uh-huh, de parafina, que es el acelerante que se utiliza. Y sí, las parafinas tienen un riesgo un poquito más crítico, un uh-huh, poquito más grave. ¿Por qué? Porque también se ha escuchado de casos en que la estufa de parafina se produce el volcamiento de la estufa.
0: También.
1: Cuando la están recargando, y eso produce que se riegue también el líquido, el combustible,
0: y se inflame.
1: Claro. Sí. Entonces, por eso es un poquito más crítica, digamos, y un poquito más peligrosa de manejar, de manipular.
0: Claro que sí. Uh-huh. Con respecto a la ventilación del hogar, ¿cómo podemos calefaccionar nuestros espacios de manera segura sin comprometer la calidad del aire al interior de la vivienda?
1: Sí, una cosa que hace muchas veces la gente es que se pone a secar ropa, y es entendible porque yo mismo lo hago, se pone a secar ropa dentro de la casa, y eso, sí, compromete mucho la calidad del aire dentro de la casa. Produce problemas respiratorios.
0: Es que es casi imposible no secar la ropa dentro.
1: Es casi imposible,
0: época.
1: Claro, sí. Es casi imposible. Y eso produce en realidad que las personas con asma o con enfermedad respiratoria tengan complicaciones más allá de lo normal que puedan ocurrir. Sí.
0: Por eso que se dice que es bueno ventilar, aunque haga frío,
1: sí,
0: ventilar
1: una vez, dos veces al día, para igual permitir, cierto, la circulación, claro, la recirculación del aire.
0: Claro que sí. Sí. Con respecto al gas y la electricidad, uh-huh, cuéntanos un poquitito cuáles son las principales señales de alerta que indican fallas, por ejemplo, en estufas a gas o calefactores eléctricos, que
1: sí,
0: también,
1: bueno,
0: se usan.
1: Las estufas de gas, y esto es un dispositivo que igual no mucha gente sabe, el gas no tiene olor, ¿ya?
0: Ya.
1: Pero sí nosotros nos podemos dar cuenta en los cilindros de gas cuando hay fuga de gas, sí, porque se emite un olor particular, sí, un agregado que se le agrega, ¿cierto? Para poder detectar justamente las fugas de gas.
0: Ya.
1: Esos son los principales riesgos, ¿ya? También nosotros en qué nos debemos fijar cuando hay una estufa de gas es que la llama de la estufa de gas siempre debería ser de color azul.
0: Ya.
1: ¿Ya? De color azul.
0: Ya.
1: Ese es un indicativo de que el combustible, en este caso el gas, se está quemando de buena manera.
0: Ya.
1: ¿Ya? ¿Por qué? Porque si yo detecto una llama de color amarillento o anaranjado, quiere decir que a lo mejor puede haber una fuga o que el quemador o los artefactos que tiene la estufa de gas están defectuosos. ¿Ya?
0: Súper.
1: Y eso quiere decir que, sí, la estufa necesita mantención.
0: Claro.
1: ¿Ya?
0: Claro.
1: Así que
0: sí.
1: En ese caso, contactarse inmediatamente con algún servicio técnico autorizado. Y aquí también me quiero detener porque vi hace poco en redes sociales y en internet que Mademsa, si no me equivoco.
0: Algo leí a la pasada.
1: Mademsa, sí, estaba sacando o emitió una alerta por varias estufas que estaban, sí, produciendo explosión.
0: Sí.
1: Ya, así que también el llamado a los vecinos y a la gente que también revisen su estufa y los modelos que han sido afectados, que está a disposición ahí la información en internet. Varios modelos que han sido afectados, sí, porque estaban produciendo accidentes domésticos.
0: Explosivos. Uh-huh. Peligroso. Con respecto a la electricidad, los calefactores eléctricos, ¿qué precauciones deberíamos tomar?
1: Sí, bueno, los calefactores eléctricos es un problema que nosotros mismos tenemos en nuestra oficina, que producen mucho gasto de energía eléctrica y también producen hartos cortes, ¿ya? Los principales cuidados que hay que tener, verificar si el calefactor obviamente no está desprendiendo algún olor a plástico quemado.
0: Ya.
1: Ya, eso quiere decir también que el calefactor a lo mejor puede estar presentando un problema.
0: Ya.
1: Cuando, cuando yo toco el calefactor y la carcasa del calefactor también está muy caliente, quiere decir que a lo mejor el calefactor puede estar presentando algún problema.
0: Ya.
1: Eléctrico. Ya.
0: Ya.
1: Y también el cable. Yo de repente al desenchufar el calefactor, si voy a tocar el cable y el cable está muy caliente, también puede indicar algún problema dentro del calefactor. Lo recomendable, y yo siempre digo, ojalá verificar el calefactor por temporada, uh-huh, ¿ya? Y hacerle un chequeo previo, si es que se puede. De lo contrario, irlo renovando cada cierto tiempo.
0: Claro que sí. Sí. Ideal también, si no se está ocupando, mantenerlo desenchufado.
1: Mantenerlo desenchufado, sí.
0: Sí. Sí. Con respecto al aire acondicionado, para quienes utilizan en esta época, muchas personas, y en verano también, el aire acondicionado como sistema de calefacción, ¿qué cuidados y mantenciones se recomiendan para un buen funcionamiento seguro y eficiente?
1: Sí. Bueno, yo considero el aire acondicionado uno de los sistemas de calefacción más seguros, Ya, porque más allá de proveernos de aire caliente, no tiene ninguna otra complicación, claro, más que el gasto energético.
0: Exacto.
1: Lo que sí, el gasto energético aumenta considerablemente, sí, cuando yo quiero calefaccionarme de buena forma, y eso ya subiendo la temperatura, que la temperatura normal debería estar entre 20, 25, 23 grados.
0: Claro.
1: Ya, y ya subiendo esa temperatura, yo estoy forzando el equipo, por lo tanto ya estoy generando un gasto energético.
0: Yo he visto aire acondicionado en invierno a 30.
1: Sí. Sí, ahí ya estamos forzando el equipo al máximo, ya el gasto energético es tremendo.
0: Horrible.
1: Sí, y muchas veces también nos pillamos con unidades que son la cajita que se va hacia afuera, ¿cierto? De la,
0: sí,
1: del edificio donde tengamos instalado el aire acondicionado, que esas unidades por lo general en invierno se suelen congelar.
0: Sí.
1: Y nosotros llegamos, prendemos el aire y queremos darle y que nos tire aire caliente, pero no verificamos si la unidad afuera está funcionando o está tapada en hielo.
0: Claro. Ya,
1: verificar la unidad de afuera, porque por lo general o se tapan con hielo o en el verano se tapan con mucho polvo, y esas unidades por lo, sí, general tienen que estar también limpias para proveernos de aire limpio y también que pueda generar una ventilación
0: ideal
1: correcta.
0: También tengo entendido que unas dos veces al año mantención,
1: sí,
0: una vez que,
1: sí,
0: va a empezar el invierno, el
1: tienen
0: verano.
1: Filtro interno y, sí, filtro externo, así que la mantención además no es cara y es súper sencilla, digamos.
0: Sí.
1: Uno puede destapar y viendo hasta el manual de instrucciones verificar los,
0: exacto,
1: filtros de la unidad.
0: Eso con respecto, cierto, a la calefacción segura. Nos vamos a pasar a la preparación de la vivienda. Invierno fuera de casa, por ejemplo, las canaletas y techumbres. ¿Qué aspectos debemos revisar en nuestras viviendas antes de la llegada de las lluvias intensas que se vienen, por lo, sí, demás?
1: Lamentablemente nosotros en invierno y con la presencia de las lluvias es cuando nos podemos dar cuenta de las goteras.
0: Sí. La primera lluvia indica ahí se gotera o no, sí.
1: Por lo tanto, en verano es difícil un poquito detectar la gotera. Pero la limpieza de canaleta es importante, ya, porque eso va a permitir, cierto, que en caso de que llueva el agua corra y no se estanque, no,
0: exacto,
1: me produzca pozas, que al final el agua lo que hace es buscar por dónde salir, por dónde,
0: claro,
1: bajar, y ahí es donde se producen algunas fugas, cierto, o goteras al interior de los hogares. Y eso es súper importante, mantener siempre bien despejada las canaletas. Lo otro importante es mantener también, si es que existen árboles cercanos, uh-huh, mantener los árboles bien cortados y ojalá despejados de la línea de donde están las canaletas, porque obviamente en otoño, donde caen las,
0: sí,
1: hojitas, empiezan a acumular,
0: sí,
1: ahí, y eso nos produce también que podamos tener complicaciones. Más allá de, cierto, cuando hay grandes vientos, que las ramas pueden caer encima del,
0: sí,
1: techo, causar algunos destrozos, causar algunos daños ahí a nuestras viviendas.
0: Claro. Bueno, y las techumbres hay que tomar el resguardo a lo mismo, la limpieza del,
1: sí,
0: cañón de la estufa.
1: Y lamentablemente nosotros, como
0: no
1: digo, lo hacemos, y si es que se hace en invierno, cuando ya vemos que la techumbre va o se nos voló o que tenemos un montón de goteras, recién ahí tratamos de tomar medidas cuando ya es un poquito tarde y es un poquito más peligroso, digamos.
0: Claro que sí.
1: Sí.
0: Con respecto al manejo de las aguas lluvia, por ejemplo, ¿qué medidas pueden adoptar las familias para evitar anegamiento o acumulación de agua en los patios y accesos?
1: Sí, sobre todo en los sectores rurales se despejan harto los caminos y se elaboran algunas guías para que el agua no se acumule también en los sitios, digamos. Ya en la ciudad es un poquito más complejo porque, claro, está la salida o las bajadas de agua lluvia, cierto, que
0: sí,
1: se hacen en las casas, o sea, en las calles, pero en las casas es un poquito más complejo. Pero aún así nosotros como vecinos también podemos revisar que esas bajadas de agua lluvia también no se encuentren bloqueadas.
0: Claro.
1: Si bien están en la calle, pero si la calle se anega y esa agua va a entrar a mi domicilio, también yo debería preocuparme un poquito de lo que está pasando afuera.
0: Claro que sí.
1: Sí, verificar que a lo mejor no estén tapadas.
0: Claro que sí. Bueno, con respecto a los árboles y ramas cercanas, que tú ya lo mencionabas, ¿cierto? Uh-huh. Que es importante podar los árboles, no esperar a que el viento bote las,
1: exacto,
0: hojas encima ahí de las canaletas, retirar las ramas, ya que, ¿cierto?, es un riesgo ante los temporales.
1: Sí, y bueno, justamente desde la municipalidad también existe esa preocupación, porque Fabiola, que es la encargada de medio ambiente,
0: uh-huh,
1: ella también nos pusimos en contacto el otro día y vamos a realizar también algunos recorridos verificando los árboles que están en la calle,
0: uh-huh,
1: y que no puedan afectar a lo mejor alguna casa y que tengan riesgo de caída o que las ramas estén dando justamente alguna casa. que puedan causar algún daño, ¿cierto? Ahora que se vienen estos temporales que están anunciados. Además que pueden causar cortes de suministro eléctrico.
0: ¿Ya? Exacto. Eso te iba a preguntar, sí, con respecto a los cortes ahí. ¿Cómo nos debemos preparar para eventuales interrupciones de la electricidad o de agua también durante estos sistemas,
1: claro,
0: frontales?
1: Siempre, y es lo que dice la autoridad también, prepararnos, tener un kit de emergencia básico, ¿ya? Ya. Más allá de la mochila que podríamos tener, ¿cierto? Que lo mencionábamos, sí, para el verano también con los incendios forestales. Tener almacenado a lo mejor unas botellitas con agua, dejar a lo mejor en la noche, no sé, el hervidor o la tetera con agüita, que nos pueden servir en caso, sí, de que haya algún,
0: muy poca gente
1: hay un corte de suministro. Muy poca gente lo hace. Yo personalmente no lo hago.
0: No, yo tampoco.
1: Yo personalmente no lo hago, pero es un consejo que le podemos dar a la gente. Yo sí manejo hartas linternas.
0: Ya, sí,
1: eso
0: es muy,
1: sí, manejo muchas linternas. Sí. Tengo alrededor de 4 linternas que
0: y
1: las mantengo siempre
0: tiene que
1: con
0: ser,
1: carga.
0: Sí, pues, sí, porque
1: sí, siempre con carga.
0: Hay gente que va a usar la linterna en corte, sí, luz y dice, ah, oh, no la tengo cargada, porque, la, claro, pila.
1: Sí, yo no, siempre, pues, eso sí, manejo harta linterna porque el celular nos va a durar un ratito la batería, sí, y que hoy en, sí, día estamos acostumbrados a utilizar hasta la linterna del teléfono, pero
0: claro que sí,
1: yo mantengo harta linterna ahí cargadita. Me atrevería a decir que tengo como 4 o 5 linternas ahí cargadas.
0: Bien preparado,
1: a disposición.
0: Bien, sí, preparado, ya.
1: Sí.
0: Pues Matías, vamos a ir a una pausa musical y comercial y a la vuelta quiero que vamos con hábitos y prevención dentro de la casa, por ejemplo, secado de ropa, el uso de guateros, que han habido mucho accidente con respecto a los guateros y todo tipo de emergencias en el hogar. Así que con eso vamos a la vuelta de la pausa.

0: descanso.
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7: En la 99.3 te indicamos la hora.
8: 11 de la mañana, 28 minutos.
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1: De la mañana ya con 32 minutos, estamos de vuelta a nuestro último bloque en sintonía con el municipio. El día de hoy nos acompaña Juan Matías Arroyo, experto en prevención de riesgo de la municipalidad. Ya revisamos, ¿cierto?, lo que era cómo mantener una calefacción segura, estufas a leña, parafina, gas, electricidad, ¿cierto? También cómo preparar nuestra vivienda para este invierno. Y ahora podríamos revisar también lo que son, Juan Matías, hábitos y prevención el invierno dentro de la casa. Por ejemplo, el secado de ropa. ¿Cuáles son los riesgos de secar ropa cerca de las estufas o sistema de calefacción y qué alternativas son más seguras?
2: Sí, bueno, uno de los principales riesgos es el riesgo de incendio. Claro. Si nosotros dejamos una toalla, una prenda de ropa cerca de la estufa, con la temperatura que puede alcanzar una estufa, o si se pega mucho, digamos, a la estufa, puede ocasionar un incendio. ¿Ya? Muchas veces los incendios que han ocurrido también se producen por este tipo de incidentes. Claro. Ya, cuando cae una prenda de ropa encima de la estufa o las dejamos.
1: Por lo general yo he visto, a mí me ha pasado que de repente calcetines, qué sé yo, ropa interior, justo arriba.
2: Sí.
1: Pero es yo lo hago cuando necesito que se seque rápido. Claro. Pero ya dejar en la noche, por ejemplo, porque aparte que con el calor, como que la ropa se mueve. Entonces se empieza como a correr.
2: Exacto.
1: Y ahí hay prendas que son más inflamables que otras.
2: Sí, sí. Bueno, hoy en día toda la ropa es altamente inflamable. Ya, nosotros siempre, cuando tenemos capacitaciones, sobre todo con el tema de incendio, yo siempre pongo como ejemplo que nosotros somos combustible, nosotros somos altamente inflamables. Nuestra ropa, nuestra piel, nuestro pelo es altamente inflamable.
1: Sí,
2: somos combustible. Es uno de los riesgos, uno de los riesgos más significativos, el riesgo de incendio, ¿ya? El otro es el sobrecalentamiento de los equipos, ¿ya? Porque por lo general los equipos eléctricos, la estufa a gas, también solemos dejar ropa encimita, tapando los ventiladores o tapando, ¿cierto?, los equipos, y eso produce un sobrecalentamiento del equipo que puede también originar una falla eléctrica también, aparte de lo que puede ocasionar como un incendio. Y lo otro, el aumento de la humedad ambiental. La humedad ambiental, obviamente, como yo estoy secando la ropa, se va evaporando la humedad, ¿cierto? Y me va a generar que, además de enfriar un poquito el ambiente, va a deteriorar la calidad del aire al interior de nuestro hogar.
1: Claro que sí.
2: Y el otro riesgo significativo, si bien tenemos incendios, ¿cierto?, son las quemaduras, ¿ya?
1: Sí.
2: Sobre todo en los niños. Ya, los niños son los principales afectados por quemaduras, por contacto con estufas, por artefactos eléctricos que utilizamos en calefacción, estufa parafina, estufa gas. Los niños son los principales afectados.
1: ¿Ya? Claro que sí, por eso hay muchas personas que usan estas rejillas, ¿cierto?
2: Rejilla.
1: Como protectora y para que los niños no se acerquen. Sí.
2: Bueno, yo principalmente, yo tengo un hijo, ya va a cumplir 2 años, y a mi hijo desde chiquitito le enseñamos.
1: Ya.
2: Que la estufa significaba peligro, que quemaba, que él le podía pasar algo, y él solito, cuando llega a mi casa, se da la vuelta por el lado de que no está la estufa.
1: Él sabe,
2: ¿ya? Claro. Obviamente, adicionalmente, tenemos protección,
1: por si acaso,
2: pero
1: claro.
2: Él se da la vuelta, digamos, por el lado que no está la estufa.
1: Que no está la estufa.
2: Y sabe que hay peligro. Entonces,
1: claro que sí.
2: La educación aquí es importante.
1: También ayuda.
2: Muy importante. Enseñarle a los niños que eso es peligroso.
1: Donde hay peligro,
2: Que puede ocasionar alguna quemadura.
1: Y obviamente también las estufas, por ejemplo, parafinas, gas, dejarlas en un lugar estratégico donde, porque hay gente que tiene como los pasillos, así como el medio, las estufas para que temperen mejor, y resulta cuando hay niños o adultos mayores,
2: ¿cierto? Lo pueden pasar a llevar.
1: Claro, cuando hay alfombras.
2: El volcamiento de la estufa parafina va a provocar que, ¿cierto?, al tener contenido, el combustible, la estufa en este caso, si yo se volca la estufa, va a producir que se derrame, y eso me va a generar un incendio dentro del, del domicilio.
1: Vamos con los usos de guateros, porque aquí la verdad es que pasa mucho que los guateros se rompen, se queman, las personas ahí se revientan muchas veces. ¿Qué recomendaciones debemos seguir para prevenir quemaduras o accidentes, especialmente en niños y adultos mayores? Bueno, cualquiera en realidad que use guatero.
2: El primer consejo que le podemos dar a los oyentes, digámoslo.
1: No use guatero.
2: No use el guatero, no. Hay casos extremos en los que sí tenemos que utilizar un guaterito, pero cambiar el guatero Todos los años. Ya por temporada cambiarlo. ¿Por qué? Porque es un material, ¿cierto? Que es de goma, que con el tiempo, incluso estando guardado, se van deteriorando.
1: No, y con tanto tiempo con el agua caliente se van desgastando y
2: claro,
1: se rompen al final.
2: O sea, claro, hay variaciones de temperatura que la gomita, ¿cierto? El hule que tienen, van a producir variaciones en el material y eso va a producir un desgaste excesivo del material.
1: Exacto.
2: Revisar el guatero todos los años y ojalá cambiarlo. Todos los años.
1: Si puede,
2: no, sí, son súper baratos. Sí. ¿Ya? No utilizar agua hirviendo.
1: Eso es súper importante.
2: ¿Por qué? Porque al yo utilizar agua hirviendo, al momento de vaciar el agua, ¿cierto?, en el recipiente, si bien me va a contener el agua, pero me va a generar muchos gases ya al interior, aire caliente que se va a acumular dentro del guatero al momento que yo lo cierre, y eso me va a generar, que por lo general cuando nosotros cerramos el guatero se infla un poquito.
1: Sí.
2: ¿Ya? Y si nosotros le echamos mucha agua y agua muy caliente hirviendo, eso me va a generar que el guatero se expanda y ahí es donde produce que el guatero se reviente. Sí.
1: Lo ideal, yo he escuchado siempre que es algo alrededor de 80 grados.
2: Sí,
1: no más que
2: 80 grados.
1: Y no llenarlo, tampoco,
2: completamente.
1: Como
2: dejarlo tres cuartos o hasta la mitad. Hasta si al final el
1: yo tengo la costumbre, en mi casa uso bastante guatero. Y claro, de 80 grados le echo la agüita, pero mitad, un poquito más.
2: Claro.
1: Y lo aplasto con la mano antes de cerrarlo,
2: antes de
1: para que bote todo lo que es el vapor, ¿cierto? Los gases, y se cierra. Y ahí ya queda ya seguro.
2: Sí.
1: Pero importante de lo que tú dices, de cambiar todos los años.
2: Exacto. Sí. Antiguamente, y yo lo veía mucho, sobre todo con mi abuelo, le colocaban una tapa, bueno, donde estaba la tapita le colocaban hasta una bolsita al guatero.
1: Sí.
2: Eso es sumamente peligroso. ¿Por qué? Porque el guatero viene diseñado, ¿cierto?, de forma de que se cierre herméticamente para que no existan fugas, ¿cierto? Y con nosotros colocarle otro dispositivo adicional, a lo mejor vamos a provocar que el guatero no se cierre bien.
1: Claro.
2: ¿Ya? Entonces el sello hermético que traen los guateros no va a estar funcionando. ¿Ya? Utilizar una funda protectora.
1: Por lo general vienen todos con los guateros con una funda.
2: Sí,
1: cuando
2: eso
1: uno
2: es,
1: compra.
2: Sí, pero es sumamente peligroso. ¿Por qué? Porque si el guatero viene defectuoso, no vamos a verificar.
1: Tienes razón.
2: O no nos vamos a dar cuenta de que el guatero tenga alguna fuga.
1: Claro.
2: ¿Ya? O que esté roto. Al momento de comprarlo, a lo mejor vamos a ver el guatero, está bonito. Y no vamos a ver si por dentro a lo mejor puede tener algo. Y al momento de echarle agua, nosotros estamos vaciando y el agua nos puede caer, agua hirviendo o caliente encima de nuestro guatero.
1: Claro que sí. A mí me ha pasado que se me han roto guateros, pero gracias a Dios me doy cuenta en la mañana cuando siento la cama mojada.
2: Un hoyito,
1: una cosita,
2: cuando
1: el agua ya se salió fría. Pero existe el peligro ahí de que se revienten, sobre todo cuando le echan el agua muy caliente y no le botan el aire antes de cerrar.
2: Sí. Otra recomendación de seguridad, y que lamentablemente sí la he visto y la he presenciado, tener cuidado con utilizar el guatero como almohada.
1: No te creo, ¿en serio?
2: Sí.
1: Hay gente que lo usa de
2: porque,
1: almohada.
2: Sí, lamentablemente, ¿por qué? Porque de repente podemos sentir un dolor en la espalda o en la cabecita,
1: claro,
2: en el hombro.
1: Claro, y te colocas el guaterito
2: y nos colocamos el guatero y nos podemos cargar a ese lado un poquito y eso va a provocar, obviamente, que el guatero se rompa o se reviente y nos pueden producir quemaduras.
1: Sí, sí.
2: Sí, lamentablemente una práctica que la he visto y que se sigue utilizando, sobre todo con enfermos que están postrados.
1: Ya
2: para calmar algún dolor, con adultos mayores, hasta con niños. Ya, es súper peligroso porque podemos, la persona o un enfermo postrado, ¿cierto?, va a estar ahí, no se va a dar cuenta y se va a quemar y a lo mejor no va a sentir ni siquiera el dolor y ya lo vamos a quemar completamente.
1: Claro que sí.
2: Lo ideal
1: siento yo que el guatero se use para entibiar la cama, no para dormir con él.
2: Claro, o si tenemos, por ejemplo, mi madre utiliza mucho el guatero para los pies, dice que ella siempre ha sufrido de los pies helados, entonces se coloca el guatero en los pies.
1: Claro.
2: Entonces,
1: yo he escuchado de gente que tempera la cama, lo va corriendo
2: a poquito.
1: Y ya cuando se va a acostar saca el guatero, que sería lo mejor para así evitar accidentes.
2: Lo más óptimo. Pero sí, lamentablemente nos hemos pillado con esas malas prácticas en donde utilizan los guateros como almohada y se acuestan encima de ellos y eso produce que el guatero explote.
1: Presión, claro que sí.
2: Sí.
1: Con respecto a las emergencias en el hogar, frente a una filtración, un gotero importante, ingreso de agua a la vivienda, ¿cuáles son las primeras acciones que debemos realizar para evitar mayores daños?
2: Sí, lo primero es cortar el suministro eléctrico. El suministro eléctrico, porque ya si bien tenemos la emergencia de que nos está ingresando agua, también nos podemos electrocutar. Ya.
1: Claro.
2: Y mucha gente tiende, lo primero que tiende a hacer es a resguardar sus muebles, su electrodoméstico, sí, todo lo demás, pero existe un riesgo inherente ahí que es la energía eléctrica. Sí. Ya, el suministro eléctrico, cortarlo inmediatamente, identificar siempre, tratar de identificar dónde están nuestros tableros eléctricos y claro, bajar inmediatamente el switch, digamos. Ya, eso es súper peligroso. Ya. También si verificamos que los techos o el cielo de nuestra casa, ¿cierto?, puede tener alguna deformación o humedad excesiva, eso puede producir un colapso y que claro, ha ocurrido también con grandes lluvias, grandes inundaciones, el colapso también del techo, claro, imagínense, podemos estar durmiendo más el peso del agua del techo, sí, que nos pueda caer encima, puede significar sí, otro incidente mayor. También el tema de las filtraciones abundantes, ¿ya? Aparte de producir, ¿no es cierto?, una electrocución o que puedan caer materiales, ¿cierto?, del techo de la casa, también pueden producir caídas si hay alguna filtración importante dentro del domicilio. ¿Ya? Daño estructural. El daño estructural muchas veces nosotros no lo vemos porque está cubierto por una pared, claro, por el techo, por el cielo falso, ¿cierto? Al tener daño estructural. Entonces también es importante verificar después de alguna filtración que tengamos en la casa si es que a lo mejor el domicilio sufrió algún daño estructural. Ya, claro, verificar el techo, ¿cierto? Las paredes, las vigas que podemos tener en el domicilio, todo, claro, todo que eso sí, que es.
1: Yo me acordé mientras mencionaba esto de las inundaciones, cortar la electricidad y todo, me acordé que el otro día vi un video que la verdad que me hizo bastante sentido, que es cuando decía no ducharse si usted tiene la lavadora encendida, si usted usa la lavadora dentro del baño, claro, y la lavadora está funcionando.
2: Exacto.
1: ¿Por qué? Porque el agua, el desagüe va directamente a la ducha. Puede haber algún problema eléctrico, sí, y la persona que se está duchando se puede electrocutar.
2: Exacto. Hoy en día casi todos los dispositivos vienen con su su tierra, se le llama, sí, sí, coloquialmente, que es un dispositivo de seguridad también, que en caso de que exista alguna fuga, alguna fuga eléctrica, el dispositivo tira directamente la tierra a través del enchufe,
1: claro,
2: pero hay dispositivos que todavía no lo traen, ya, sí, entonces
1: mejor prevenir,
2: si
1: no
2: sí,
1: sabemos siempre, si este dispositivo está, mejor prevenir, ¿cierto?
2: Sí.
1: ¿Alguna otra cosita que se nos quede ahí en el tintero que quieras mencionar como prevención?
2: No, principalmente repasar un poquito todo, o sea, uh-huh, de la prevención, de tener cuidado con la estufa, de hacer la mantención cuando corresponda, uh-huh, no esperar al invierno, ¿cierto? No esperar a que vengan las lluvias para ver si tenemos fuga o no. Ya lo podemos hacer, o sea, en verano lo podemos hacer, tiramos un poco de agua a lo mejor con una manguera, dejamos un chorrito corriendo, ya puedo a lo mejor identificar dónde hay fuga. Tener precauciones en la casa con los niños, sobre todo. Ellos son los principales afectados. Hemos sabido de niños que han resultado quemados con agua caliente, con la estufa, sí, en incendios, ¿cierto? Y los animalitos son los principales,
1: sí,
2: afectados también.
1: También.
2: Ya, lamentablemente, en uno de los incendios que tuvimos acá en la comuna, vieron tres animalitos que lo pillaron ahí, oh, quemadito, ya cuando había pasado todo.
1: Claro que sí. Sí, pues sí, las personas que tienen mascotas también, claro, hay que preocuparse de ellos, pues hacer sí, tenencia responsable. Sí.
2: Así que el llamado es a cuidarse, a prevenir, a no esperar a que ocurran los accidentes en la casa para tomar medidas. Lamentablemente, cuando ocurren los accidentes, cuando nosotros recién le tomamos un poquito el,
1: claro,
2: peso a lo que pudo haber ocurrido.
1: ¿Por qué no hice esto? ¿Por qué no hice lo otro?
2: Claro. ¿Por qué no reparé a lo mejor esta grieta? ¿No?
1: Sí.
2: No, sí. Así que a tomar precaución y a prevenir antes de que ocurra algo.
1: Excelente. Muchísimas gracias, Juan Matías, por haber estado con nosotros. Ya es segunda vez que nos acompaña y con diferentes tips de precaución, de prevención. Así que muy agradecido ahí del espacio.
2: Sí, no, gracias a ustedes, uh-huh, por la invitación, y en realidad esto es parte de nuestro trabajo, sí, y de nuestro día a día, así que agradecido también de entregarle este mensaje a la comunidad, a todas las personas que nos están escuchando, y para eso estamos a disposición ahí en caso de cualquier duda, consulta, y agradecido, y en realidad a nosotros nos encanta hablar de estas cosas, así que
1: sí,
2: de verdad agradecido por la invitación.
1: Importante información y que se la entrega a todos quienes nos sintonizan.
2: Sí, muchas gracias.
1: No, gracias a ti, que tengas una excelente tarde.
2: Igual.
1: Muchas gracias. Chao, chao. Así que sí, y nosotros nos vamos a una pausa musical y comercial y volvemos para continuar revisando más informaciones.
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2: Canal Sañartu le indica la hora.
4: 11 de la mañana, 59 minutos.
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tomo vino y cerveza, pisco y rap. Ya, está ahí nomás. 2:02, estamos de vuelta y continuamos con informaciones. Hoy les voy a contar que al menos 3 actividades debería desarrollar la jornada de este jueves el presidente de la República, José Antonio Kast, en las comunas de Talcahuano y Concepción, región del Biobío. Según informó el delegado presidencial Julio Nativia, el mandatario llega a esta zona junto a los ministros Iván Poduje, del Mimbu, Claudio Alvarado, titular de Interior y vocero de Gobierno, Jimena Lincolao, de Ciencias, y Fernando Barros, de Defensa. La actividad principal va a ser en Asmar, así detalló el delegado. Asimismo, se contempla que el jefe de Estado visite las ruinas del mercado central de Concepción. En Asmar, las autoridades participarán de la ceremonia de botadura al mar del buque multipropósito Magallanes. Luego de esto, el presidente y sus ministros deberían moverse a Concepción, a la gobernación regional. Cabe mencionar que esta visita se da en medio de una denuncia ingresada a la Contraloría General de la República, en la que se da cuenta que la construcción de dicho buque fue realizada en condiciones distintas a las licitadas. Por ello, la embarcación habría quedado con dimensiones más pequeñas que las originales, lo que tendrán que aclarar las autoridades en medio de la ceremonia de botadura al mar. La visita además se ocurre en un contexto donde el gobierno regional del Biobío impulsa el Plan Maestro de Mitigación Urbana, elaborado junto a la Universidad del Biobío, tras los incendios forestales que afectaron a Tomé, Penco y otros sectores de Concepción. El gobernador Sergio Yacaman detalló que esta propuesta tiene un costo entre los 70 y 100 mil millones de dólares. Trabajamos en convenio con la Universidad del Biobío, con los mismos profesionales que hicieron el plan de recuperación del borde costero. Agregó además que ahora es una iniciativa que se hace cargo de las 11 localidades que fueron afectadas por los incendios, con planes maestros para cada localidad, y plantea obras de mitigación como parques de mitigación, vías alternativas de salida, recuperación de acuíferos, y eso tiene un costo de entre 70 y 100 millones de dólares. Esas son las actividades entonces del presidente que desarrollará el día de hoy en Talcahuano y Concepción. Oye, luego vamos a revisar lo siguiente, ¿eh? Alerta por aumento de intoxicaciones por quetiapina y sopiclona. Expertos advierten graves riesgos. Lo vamos a revisar en un ratito más, ¿ya? Escuchamos al Nico Ruiz.

Ahí estaba Morat junto a Álvaro Soler, Yo Contigo, Tú Conmigo. 12 del día ya con 11 minutos. Pucha, Ángela no alcanzó a escuchar al Nico Ruiz. Dice, ¿por qué? Después, justo que me bajo del auto, ¿ves? Pucha, Kai. Ya, para la otra voy a preguntar ahí si está Ángela en sintonía para que escuche ahí al Nico. Oye, vamos con lo que les había mencionado, esto de las intoxicaciones asociadas a quetiapina y sopiclona, que han aumentado de manera significativa en Chile durante las últimas dos décadas. Según cifras del Centro de Información Toxicológica de la Universidad Católica, el fenómeno ha encendido las alertas entre los especialistas, quienes advierten sobre los riesgos de la automedicación y el acceso a medicamentos a través de canales informales. En diálogo con 24horas.cl, el doctor Cristian González, jefe de urgencia de la Clínica Santa María, señaló que uno de los principales peligros radica en la compra de fármacos fuera de establecimientos autorizados. No existe ninguna entidad que garantice que lo que se está adquiriendo corresponde realmente al medicamento indicado. Además, se desconocen las condiciones de almacenamiento, transporte o si los productos están vencidos, factores que pueden alterar su efectividad o seguridad. El especialista también enfatizó la importancia de evitar la automedicación, especialmente con medicamentos utilizados para tratar trastornos del sueño. La quetiapina es un antipsicótico que puede tener efectos sobre el sueño, pero su uso debe estar respaldado por una evaluación profesional. Los problemas de sueño no se resuelven únicamente con pastillas y muchas veces requieren cambios en hábitos e higiene del sueño. Asimismo, advirtió que el uso prolongado puede generar tolerancia, llevando a los pacientes a aumentar la dosis por cuenta propia y elevando el riesgo de sobredosis e intoxicaciones. Por su parte, el doctor Mauricio Cancino, médico internista de la Clínica Ciudad del Mar, detalló que durante las últimas dos décadas las intoxicaciones asociadas a quetiapina y sopiclona han experimentado un incremento exponencial en Chile. Los casos relacionados con quetiapina aumentaron desde menos de uno anual a más de 3.000, mientras que las intoxicaciones por sopiclona superan actualmente los 2.500 casos al año. Estos datos reflejan cambios importantes en los patrones de prescripción, acceso y utilización de medicamentos psicotrópicos en nuestra población. La quetiapina es un antipsicótico atípico indicado para patologías como la esquizofrenia y trastorno bipolar. Ay, perdón, esto seguía. A su vez, la sopiclona puede producir depresión respiratoria, especialmente cuando se asocia a alcohol, opioides u otras benzodiazepinas. Un escenario clínico frecuente corresponde al adulto mayor con polifarmacia que agrega, por cuenta propia, dosis adicionales para intentar controlar el insomnio persistente, aumentando el riesgo de caídas, fracturas y hospitalizaciones. Otro ejemplo relevante es la utilización de medicamentos disponibles en el hogar por parte de adolescentes durante episodios de crisis emocionales, situación que ha contribuido significativamente al aumento de las consultas toxicológicas registradas por el CITUC. Este fenómeno nos obliga a reforzar tres aspectos fundamentales. Una, prescripción racional y basada en indicaciones precisas. La educación permanente a pacientes y a los cuidadores, evitando los riesgos. Y, por supuesto, el almacenamiento seguro y la detección precoz de los problemas de salud, ya que esto puede incrementar el riesgo de eventos adversos. Sopiclona, ahí sigue, sí. Ese es para dormir. Yo hubo un tiempo que tomé, me dieron sopiclona, me cuesta pronunciarlo. Y creo que nunca me las tomé. No sé dónde estarán, yo creo que ya están vencidas. Y la quetiapina, como dice por acá, trastornos hay de bipolaridad y esquizofrenia. Muchos llaman también la pastillita de la felicidad. He escuchado por ahí. Así que bueno, acá el riesgo es de intoxicación ha crecido fuertemente. ¿Por qué? Porque estos medicamentos los venden en la feria. Usted va a una feria, yo no digo que aquí, pero en Santiago, ¿se acuerda que la otra vez les mencioné que había visto un reportaje? Oye, te venden
desde pastillas para dormir, que clonazepam, todo eso que he terminado en PAM, que es para dormir y es con receta, los encuentro ahí, en la feria. Lo otro también en internet, estas pastillas para adelgazar, hoy está un boom. ¿Quién vende estas pastillas? Acá en Facebook. Esas pastillas son con receta cheque, tiene que darlas un médico. No se automediquen, chiquillos. Si necesitan ayuda, vayan al médico. De verdad que son pastillas muy, muy peligrosas. Saludos, buen día. Ahora dicen que hay una alergia a las anestesias que traemos la genética venezolana, chanfle. ¿Qué es eso, Juanito? ¿De dónde? No he leído nada de eso. Chanfle, me dice. Ya, si encuentras por ahí la información, me la envías, ¿ya? Buen día, buen día. 12:18. Escuchamos a Fonseca. Tiene tan lindos temas, Fonseca. Y este que dice, ahí estabas tú.

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2: 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Vas a ampliar la pieza de los niños. 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
5: 12 horas, 29 minutos.

12 del día con 31 minutos, última media hora de programa en este día jueves 18 de junio. Tengo una información en desarrollo por acá, contarles que la bachata desde hoy no será la misma tras la muerte de uno de sus pioneros. El dominicano Alex Bueno falleció a los 62 años. Así lo confirmó su equipo a través de sus redes sociales, donde detallaron que el cantante de Que Vuelva y Ese Hombre Soy Yo falleció este jueves en Nueva York. A través de Instagram relataron que el cantante falleció esta mañana a 10 meses de que se le detectara un tumor cerebral. El artista fue trasladado en septiembre del año pasado a Estados Unidos para someterse a una cirugía de extirpación, la cual resultó con éxito, así escribieron, dado que el procedimiento encontraron células cancerígenas. Alex Bueno comenzó su tratamiento preventivo, que había evolucionado de manera satisfactoria y sin presentar secuelas neurológicas. Sin embargo, tras una serie de exámenes se encontraron más células cancerígenas en otras partes de su cuerpo. Muere a los 62 años, entonces, la voz de Que Vuelva, Alex Bueno, pionero de la bachata. De hecho, voy a buscar ahí una canción que tenemos por acá, que la hemos escuchado, ¿sí? Junto a Romeo Santos, Alex Bueno tiene ahí una canción también, la vamos a buscar. Qué lamentable, ¿eh? Oye, el día de hoy también les voy a contar que está de cumpleaños, o sea, habría estado de cumpleaños la gran Rafaela Carrá. Habría cumplido 83 años. ¿Sí? Bueno, recordar que Rafaela Carrá falleció en el año 2021, a los 78 años de edad, en Roma, Italia. La icónica cantante, actriz y presentadora italiana mantuvo su enfermedad en secreto hasta el momento de su deceso, el cual fue confirmado públicamente por su expareja y compañero de muchos años, Sergio Japino. Y el día de hoy habría estado cumpliendo 83 años, la gran Rafaela Carrá. Escuchemos algo de la Rafaela. No es sábado, pero no importa. Y luego escuchamos a Romeo Santos junto a Alex Bueno, quien falleció el día de hoy. ¿Dónde dejé la Rafaela? ¿Dónde está Rafa?

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12 del día ya con 43 minutos. Hoy, a propósito de Romeo Santos, que ya escuchábamos a Romeo Santos y Alex Bueno, me encontré por acá con que la bachata vuelve a tomarse Chile, ¿eh?, con un reencuentro histórico. Romeo Santos y Prince Royce confirmaron su regreso al país con el mejor Tarde que Nunca Tour 2026. Una gira conjunta que reunirá por primera vez en un gran escenario a dos de los máximos exponentes del género. El esperado concierto promete que miles de fanáticos puedan disfrutar de una noche cargada de romanticismo, éxitos y la esencia de la bachata moderna. El tour, Mejor Tarde que Nunca, comenzó este año en Estados Unidos con una recepción explosiva, logrando conciertos completamente agotados en distintas ciudades y posicionándose como una de las giras latinas más exitosas de la temporada. La producción ha sido destacada por su nivel internacional, con una propuesta muy escena inspirada en Nueva York, tecnología audiovisual de última generación y un montaje diseñado para celebrar la evolución de la bachata en el mundo. Sobre el escenario, Romeo Santos y Prince Royce han conquistado al público gracias a una química única, repasando los grandes momentos de sus carreras y presentando canciones de su proyecto colaborativo. Bueno, el espectáculo promete un recorrido por los himnos que han marcado a generaciones completas de fanáticos de la bachata, en los temas, por ejemplo, que podrían formar parte del show. Propuesta Indecente, Eres Mía, Imitadora, La Carretera, Darte un Beso. Hay hartas canciones ahí conocidas a estos chiquillos, ¿eh? Pero no dice dónde, a ver. Ah, por acá sí. Estadio Monumental. La visita de Prince Royce y Romeo Santos promete convertirse en uno de los conciertos más esperados de este año, con un espectáculo que reunirá a dos generaciones de artistas que llevaron la bachata desde sus raíces hasta los escenarios internacionales. El concierto se realizará el 20 de septiembre de este año en el Estadio Monumental Santiago, donde promete una noche, dos leyendas y un encuentro imperdible para los amantes de la bachata. Bueno, de hecho, Prince Royce y Romeo Santos sacaron un tema nuevo, que ya lo hemos escuchado, por supuesto, acá, Loquita por mí, que seguramente también van a cantar ahí juntos en el Estadio Monumental. Voy a buscar una canción ahí de Prince Royce. Tengo varias ahí como favoritas. O sea. Por mientras escuchamos a Silvestre Dañón. 12 ya con 45, ¿eh? Queda poquito de programa.

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Oye, los voy a dejar con algo de Luis Miguel. Leí por ahí, pero se me perdió la información, que fue operado, pero no escuché. No leí de qué, pero que ya se estaba recuperando y todo. La vez pasada, ¿se acuerdan que se dijo que habría sufrido un infarto y qué sé yo? Luego después lo desmintieron, que no, que era mentira. Ahora capaz que ni siquiera lo hayan operado, no sé. Y ahí dije yo, ya, me despido con Luis Miguel en este día jueves. Un abrazo, linda tarde, a cuidarse, hasta mañana. Chao, chao.

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7: 13 horas.
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7: 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Una, dos minutos.
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16: La UNICEF pide una respuesta urgente del Estado para saber dónde están los niños haitianos que ingresaron irregularmente a Chile.
17: Si había alertas, incluso denuncias, ¿por qué se flexibilizó el proceso de reunificación familiar el 2024? Ministra Gulf coordinará trabajo paralelo en la investigación de Fiscalía.
16: Primero 100 días de CAST, el presidente llega al Biobío en medio de las tensiones por su mega reforma y la acusación constitucional contra el exministro Grau.
17: Última hora, se confirma la detención de 5 militares bolivianos en las cercanías de Colchane. Carabineros les incautó sus armas y un vehículo.
16: Investigan el crimen de un hombre baleado anoche en un paradero de Pedro Aguirre Cerda. En Renca hay una joven grave apuñalada tras una riña.
17: Ante el aumento de la circulación viral, Salud habilita un buscador de vacunatorios para los fines de semana, cuando además comienzan las vacaciones de invierno.
16: En el exterior, Ucrania destruyó una refinería de petróleo que obligó incluso a cerrar el aeropuerto más grande de Moscú. El Papa anuncia visita al Perú en noviembre.
17: Y en el fútbol, el árbitro chileno Cristian Garay debuta en el Mundial. Esta noche, la U y O'Higgins se ponen al día en la Liga de Primera. 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
17: Hacemos el diario de Cooperativa desde una ciudad de Santiago que está con cielos nublados, con harta bruma, la nubosidad es parcial, algo de sol se puede apreciar. Rozamos los 16 grados de temperatura, estamos con 56% de humedad y apostando a unos 17 grados aquí en la capital.
16: Vamos de inmediato a las calles de Santiago. Información policial de las últimas horas. Un homicidio en Pedro Aguirre Cerda. Hay otra persona que fue apuñalada en Renca. De eso y más, Felipe de Cofré, buenas tardes.
18: Hola, muy buenas tardes. Claro, partimos en la comuna de Pedro Aguirre Cerda, en la esquina de Clotario Blest con Avenida La Marina. Ahí un hombre de 40 años fue asesinado a disparos luego de una discusión. La víctima se encontraba anoche en un paradero de la locomoción colectiva de ese sector cuando se inició una pelea con otro hombre que se movilizaba en bicicleta. Todavía se desconoce el motivo de esta discusión que escaló hasta que este hombre en bicicleta termina extrayendo de sus vestimentas un arma de fuego y disparando en al menos 4 oportunidades en contra de la víctima, que recibe 3 de los 4 impactos en su cuerpo y que producto de estas mismas lesiones termina falleciendo en el lugar. La investigación fue instruida a la Brigada de Homicidios de la PDI por parte del Ministerio Público, que quedó a cargo de las diligencias. Escuchamos la voz del comisario Rodrigo Gana, quien entregó detalles.
19: La circunstancia en que ocurre el hecho, se estableció que la víctima se encontraba en un paradero de la locomoción colectiva, instante donde fue abordado por otro sujeto que circulaba a bordo de una bicicleta, donde mantuvo una discusión con este sujeto y este le percutó al menos 4 disparos en su contra. En el sitio de suceso se logró levantar evidencia balística, así como también otro tipo de evidencia, la cual está siendo periciada junto al laboratorio de criminalística.
18: Pero todavía se está tratando de identificar quién es quien dispara. No hay registro de personas detenidas respecto a este homicidio. En Renca también se investiga otro delito de similares características, eso sí, en calidad de frustrado, en contra de una adolescente de 16 años que fue apuñalada con una tijera por otra menor de edad. Todo ocurre anoche en una plaza ubicada en calle Fanor Santiago con Santa Emilia, donde se encontraban dos grupos de jóvenes jóvenes que iniciaron una discusión por rencillas previas entre la atacante y la víctima, que recibió heridas en el tórax, también en la espalda y en su hombro. La herida de la espalda termina provocándole una perforación en el pulmón, la que la mantuvo con heridas de carácter grave. El fiscal Felipe Olivari entregó más detalles.
20: Se produce una pelea, una riña entre dos grupos de adolescentes, al parecer menores de edad, que comienzan a discutir, y en esas circunstancias una mujer, una adolescente, procede a apuñalar a otra niña de 16 años con un arma cortante, al parecer una tijera, en el sector del hombro izquierdo, del pecho y también en la espalda, provocándole varias heridas cortopunzantes, una de las cuales le perforó el pulmón, lo que le provocó una lesión grave, específicamente un neumotórax.
18: Claro, y la víctima se encuentra fuera de riesgo vital, internada en el hospital Félix Bulnes. Esto se suma a una persecución de un vehículo con encargo por robo que empezó en Las Condes y terminó en la comuna de La Reina, cuando sus ocupantes chocaron con otro auto y le provocaron lesiones a su conductor. Hubo 6 detenidos, 2 de ellos menores de edad, y en la huida estos delincuentes dispararon además a carabineros. Se investiga si es que efectuaban robos en la comuna de Las Condes, ya que fueron encontradas en sus pertenencias joyas que habrían sido sustraídas minutos antes.
16: Esa es la persecución que termina en La Reina, ¿no?
18: Sí, frente al hospital militar.
16: Gracias, Felipe.
18: Buenas tardes.
17: Y de la capital nos vamos al norte del país, porque detuvieron a 5 militares bolivianos en territorio chileno, cerca de Colchane. Carabineros les incautó armas y un vehículo. Hans Gotterbarn es nuestro corresponsal. Buenas tardes, Hans.
21: Hola, buenas tardes. Sí, tal como ya lo adelantaban, a esta hora un procedimiento que se encuentra en desarrollo por parte de personal de carabineros, luego que efectivos de la subcomisaría Colchane, que se encontraban realizando patrullajes preventivos en las cercanías del Salar de Coipasa, divisara a un vehículo que se encontraba precisamente transitando por el territorio nacional. En ese sentido, acuden a fiscalizar a este automóvil en el cual se trasladaban 5 militares bolivianos. Entre ellos hay un teniente, 3 suboficiales y un sargento pertenecientes a la Policía Militar de Bolivia. Es por eso que se ha procedido a la detención de estos 5 militares en la zona del Salar de Coipasa y han sido ya trasladados hasta la subcomisaría de Colchane, donde se está a la espera de instrucciones por parte del Ministerio Público para saber cuál va a ser el proceso que va a continuar adelante, si es que van a ser sometidos a algún control de detención durante las próximas horas o si es que se van a ser sometidos a este trámite administrativo de reconducción. Hay que recordar que nosotros, nuestro país con Bolivia, mantiene un tratado donde se permite reconducir a los ciudadanos de dicha nacionalidad que sean sorprendidos al menos 10 kilómetros desde la línea de la frontera. Es por ese motivo que se está ahora a la espera de las instrucciones por parte de las autoridades, pero han sido ya incautados también el armamento y el vehículo en el que se trasladaban estos 5 militares bolivianos que, recordemos, han sido detenidos por carabineros aquí en Colchane.
17: Vamos a seguir atentos a lo que ocurre con ellos. A través tuyo, Hans Gotterbarn. Gracias, buenas tardes.
21: Buenas tardes.
16: Estamos en el norte porque se indaga un doble homicidio en la zona de la región de Coquimbo, en particular en la localidad de Sotaquí. Carlos Ruiz, ¿qué pasó? Buenas tardes, bienvenido.
22: Buenas tardes. Sí, tal como están comentando, carabineros confirmó hace muy pocos minutos el hallazgo de 2 cuerpos al interior de la localidad de Sotaquí. Esto es en la comuna de Ovalle, provincia de Lemerí, al interior de la región de Coquimbo. Según la información preliminar que ha entregado la policía, se trata de 2 hombres adultos, los cuales presentan diversos impactos de perdigones en sus cuerpos. Por ahora, las 2 víctimas se encuentran sin identificar y las diligencias investigativas están recién en desarrollo. A esta hora se espera que el Ministerio Público determine si va a ser carabineros o la Brigada de Homicidios de la PDI la que comience la investigación de este doble homicidio. Por ahora no existen personas detenidas por este hecho. Se desconocen además las motivaciones que podrían haber originado estas 2 muertes, por lo cual en esta etapa no se descarta ninguna hipótesis. Nosotros estamos muy atentos a los resultados de las diligencias que realicen las policías Me acaban de confirmar que efectivamente es la brigada de homicidios la que va al lugar. Esto es aproximadamente a 1:30 de viaje de La Serena. Así que en las próximas minutos podríamos tener más novedades respecto a estas dos muertes. Como les comentaba, dos hombres adultos que fueron encontrados fallecidos al interior de este fundo en Sotaquí, en la región de Coquimbo.
16: Claro, Sotaquí hacia el interior de Ovalle. Carlos, muchas gracias.
22: Buenas tardes.
17: Hoy vamos a la economía, digo, porque hoy se concretó la baja en el precio de los combustibles de hasta 106 pesos por litro en el caso de las bencinas, un poco más incluso en el caso del diésel, todo mientras el petróleo retomó su caída en el precio internacional, factor que comentan desde el Banco Central que sigue presentando el IPOM. Gonzalo Aguirre, buenas tardes.
2: ¿Qué tal? Muy buenas tardes. Y después de 2 meses y medio marcados por esta fuerte alza en el precio de los combustibles que se concretó a fines de marzo, a partir de hoy se produce un ajuste que alivia en parte, no por completo, aquella variación que fue explicada por el aumento internacional, producto de la guerra en Medio Oriente. Ahora que dicho conflicto da señales de alcanzar su término, la bencina de 93 octanos anota una baja de 95 pesos por litro, mientras que la de 97 cae 106,7 pesos por litro. El diésel, en tanto, concretó su tercera baja consecutiva, esta vez de 117 pesos por litro. Destacó este cambio el subsecretario de Hacienda, Juan Pablo Rodríguez.
3: Un principio de acuerdo respecto del conflicto ha significado que el precio internacional de los combustibles disminuya. Dado que el MEPCO, Mecanismo de Estabilización de los Precios de los Combustibles, ha seguido funcionando, el gobierno esta semana, cumpliendo con su palabra, lo ha aplicado del modo que signifique la mayor reducción en los precios posibles en el mercado interno. Esto significa que desde hoy jueves el diésel baje en 118 pesos, la gasolina de 97 octanos lo haga en 107 pesos y la gasolina de 93 octanos lo haga en 95 pesos. Si es que la paz en Medio Oriente se consolida, estos precios debiesen seguir bajando.
2: Este viernes van a estar todos los ojos puestos en Suiza por la firma del acuerdo entre Estados Unidos e Irán, cuando a mediados de semana ya se confirmó por parte de ese último país la firma electrónica del memorándum de entendimiento, lo que se ha interpretado favorablemente por parte de los mercados. Así, el petróleo Brent, de referencia a nivel mundial, vuelve a bajar y se transa en torno a los 77 dólares el barril, 78 ahora en los últimos minutos. También por debajo de los 75 se ha mantenido el crudo, el WTI, que hasta ahora sube un poquito a los 75,22, variaciones que está también observando el Banco Central, que sigue presentando su informe de política monetaria. Hoy habló ante el Instituto Chileno de Administración Nacional de Empresas, ICARE, su presidenta Rosana Costa.
4: Lo que estamos viendo hoy día, este preacuerdo, es una buena noticia, sin duda. Es una buena noticia y los mercados la están leyendo como una buena noticia, están reaccionando en esa dirección, ha bajado el precio en forma importante, el precio del petróleo, pero también la reacción de las bolsas. Todo indica que el mercado lo tomó como una muy buena noticia. Dicho eso, hemos tenido noticias positivas y negativas y por lo tanto creo que esta buena noticia queremos que se consolide, pero hay que esperar que se consolide para efectivamente mirarla. Y si se consolida, no tenemos suficiente información sobre cuánto demora en normalizarse este proceso de recuperación.
2: Y a propósito del IPOM, es parte también del análisis el menor rango de crecimiento para este año, que quedó entre 1 y 1,75%, junto con la inflación, que al término de este 2026 se espera sea en torno a 4,2%. Sobre esas proyecciones y también las expectativas de repunte que estuvieron asociadas al actual gobierno durante el tiempo de campaña, esto comentó en conversación con el diario de Cooperativa la presidenta de la CPC, Susana Jiménez.
23: Los movimientos en la economía tienen cierta inercia, por eso yo digo que esta desaceleración que ya se venía sintiendo hoy día se materializa en números que son parte de un proceso largo. Acá lo que hay que mirar es cómo cambian las perspectivas hacia adelante y cómo eso genera confianza para volver a retomar negocios, proyectos de inversión, atraer también recursos para el desarrollo de los sectores. Pero evidentemente esto toma tiempo, no hay ni una posibilidad de que simplemente ante un cambio de mirada, un cambio de gobierno, esto gatille de la noche a la mañana cambios estructurales.
2: En materia de crecimiento, la timonel del gremio del gran empresariado dijo que el ajuste que hizo el Banco Central en sus proyecciones para el año en su conjunto no sorprende y que se ve muy difícil que el crecimiento económico de este año esté por encima de 1,5%.
0: Oye, Gonzalo, te devuelvo cortito al tema de los combustibles. Después de la baja que se produjo durante esta jornada, hay que esperar 3 semanas para una eventual nueva baja, ¿no? Si es que todo se mantiene como se indica por el acuerdo entre Estados Unidos e Irán. Te lo pregunto porque cuando subió 360 pesos la benzina y 580 pesos el diésel el 26 de marzo pasado, no se esperaron 3 semanas porque ahí se modificó el sistema para poder aplicarlo de inmediato, ¿no?
2: Las variaciones en los precios de los combustibles para los clientes han sido cada 3 semanas. Eso no ha cambiado. Se ajustaron algunos parámetros del MERCO con respecto, por ejemplo, a los precios de referencia que se miran en cierto punto cada 4 semanas, pero la variación a público es cada 3 semanas. La guerra empezó, sabemos, terminando febrero, y este ajuste fue el día 26 de marzo. De ahí todo cada 3 semanas. El último cambio hoy 18 de junio y el siguiente va a ser, por tanto, el 9 de julio. Y si siguen bajando los precios del petróleo a nivel internacional, se ha dicho que también va a bajar la benzina y el diésel aquí en nuestro país.
0: De manera consistente, porque sí, una baja de 100 pesos es importante, pero lo que subió en su momento fueron 380 la gasolina y 560 el diésel. Gracias por la información, Gonzalo. Buenas tardes.
2: Muy buenas tardes.
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16: Hay nuevos antecedentes del crimen que conmueve a Loncoche, ¿no? Esta mujer asesinada, todo indica que por encargo de su hija. Hay 3 personas que están detenidas. Mañana se espera esa formalización. Claudio Arévalo, buenas tardes.
5: ¿Qué tal, Rodrigo? Verónica, buenas tardes. Claro, el juzgado de garantía de Loncoche amplió hasta mañana la detención de estos 3 adolescentes de 17 años de edad, acusados de participar en el homicidio de Ingrid del Carmen Barrera, de 53 años. La fiscalía sostiene que la hija de la víctima, junto a su pareja, planificó el crimen y ofreció 60,000 pesos a un compañero de liceo para cometer este homicidio. Se siguen conociendo en las últimas horas mayores antecedentes respecto de la situación y específicamente del ambiente que se vivía al interior de la casa. Por ejemplo, se señala que era un hogar con mucha presencia de violencia intrafamiliar. Nosotros hablamos con Adriana, amiga personal de la víctima, viajaba con ella todos los días a trabajar a la ciudad de Villarrica y entregó algunos detalles respecto de este mal ambiente al interior de la vivienda.
6: Estaba mal, se fue llorando al sábado porque tenía problemas en la casa con la hija. Estaba aburrida del desprecio, la hija que pasaba al baño y la hija miraba para otro lado, la ignoraba a su madre. No tenía buena convivencia con su hija ni con su marido porque él también la despreciaba. Ella llegaba del trabajo a las 8 de la tarde, se bañaba y se encerraba en su pieza. Y ella, como ligera, llegaba a puro bañarse y acostarse, dice que de repente ni comía.
5: La Fiscalía de Villarrica está coordinando este trabajo junto a la Brigada de Homicidios de la Policía de Investigaciones en la ciudad de Loncoche, en lo que se refiere a mantener comunicación, entrevistas también con algunos vecinos del sector suroriente, sector Lechera, donde se produjo el homicidio de la mujer. Según explicó el fiscal regional Roberto Garrido, las motivaciones estarían asociadas a conflictos familiares previos y a la oposición que mantenía la víctima respecto de la relación sentimental de su hija. Asimismo, destacó que el monto comprometido para ejecutar el crimen resulta llamativo por su escasa cuantía frente a la gravedad de los hechos. Mañana a las 9:40 de la mañana, Verónica, Rodrigo, se va a conocer qué decisión adopten los tribunales de justicia de Loncoche respecto a los 3 detenidos.
16: Todos de 17 años. Lo seguimos contigo, Claudio.
5: Buenas tardes.
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0: Hablemos del Mundial, de la presencia de chilenos en el partido de hoy entre Canadá y Qatar, porque debuta el árbitro Cristian Garay en un día que además está marcado por el duelo entre México y Corea del Sur en Guadalajara. En el plano local sabemos de la U y de O'Higgins. ¿Por dónde partimos? Rodrigo Contreras, buenas tardes.
8: ¿Qué tal? La canción lo indica, por el Mundial, porque hay partido en marcha a esta hora.
16: Con ella, con Shakira.
8: Exactamente. Comienza la segunda tanda de partidos de la fase de grupos. Está derrotando República Checa por 1-0 a Sudáfrica ya en 15 minutos del segundo tiempo. Un partido que puede catalogarse como histórico porque tenemos terna femenina dirigiendo el partido. Tori Penso, jueza estadounidense, Brooke Mayo y Katy Nesbitt están en la cancha y en el bar. Tatiana Guzmán de México.
17: Se dice que histórico, primera vez que hay solo mujeres en la cancha dirigiendo un partido de hombres en un mundial.
8: Exacto, porque ya había estado dirigiendo Stephanie Frappart en Qatar 2022, dirigió Alemania contra Costa Rica.
17: Ya.
8: Pero estuvo acompañado por hombres. En este caso,
17: los guardalínea eran hombres.
8: Mujeres como terna y encargada del bar.
16: Todo el cuerpo arbitral.
8: Claro, prácticamente todo, porque hay cuarto.
16: ¿Cómo se llama la drástica?
8: Tori Penso.
16: Tori Penso.
8: Estadounidense.
17: Y ha sido muy rudo el partido, ¿no, Rudo?
8: No,
17: ¿lo
8: no
17: que has visto hasta ahora?
8: No, la verdad es que bien fome el partido, hay que decir.
17: Dos tarjetas amarillas, dicen, sí, que han pasado.
8: Eso no ha estado muy violento el Mundial, la verdad. No ha tenido jugadas polémicas, bueno, salvo la de Messi, pero no ha sido tan violento, la verdad. No hemos tenido tantas tarjetas rojas, salvo la del primer partido. La de Sudáfrica, claro. Pero ha sido un Mundial bien jugado, la verdad, por parte de los equipos. Está ganando República Checa, están dejando prácticamente eliminado a Sudáfrica, sumando su segunda derrota al equipo africano. Gol de Sadilek para República Checa. En este grupo, a las 9:00 p.m. en Guadalajara, en el estadio Akron, estarán jugando México y Corea del Sur, dos equipos que ganaron en el estreno. Partidazo este. Dos estilos muy distintos. Corea dejó una grata impresión.
16: Juega bien Corea.
8: En el debut frente a República Checa. Juega muy bien de contra, además, encabezados por su capitán Hyun Min Song. Escuchemos al Vasco Aguirre. Javier Aguirre, el técnico mexicano, por supuesto, habló sobre este tema, enfrentar a Corea del Sur.
9: Estaremos 90 minutos intentando imponer nuestra forma de juego, nuestro estilo, y meter más goles que el rival. Eso lo pretendemos hacer. Suena muy simple, pero es así. Y a partir de ahí veremos sumas y restas y qué va a suceder. Pero de momento no le doy vueltas. Nunca lo hice de jugador ni lo hago de entrenador. ¿Qué pasaría y si esto y lo otro? No. Se juega el partido y una vez que sucede el resultado que se dé, que hay tres posibilidades, intentaremos ver qué sigue.
8: 21:00 este partido entre México y Corea del Sur. Lo estaremos informando en Cooperativa.
17: Hagan sus apuestas, digo yo. Si ustedes dicen que juegan tan distinto los dos ganaron sus primeros partidos. ¿Por quién van hoy?
8: Yo voy por México.
17: ¿No lo van a ver?
8: Yo estaré en el Nacional.
16: ¿A qué hora del partido?
8: Lo veré por el celular. 21:00.
16: El primer tiempo me da.
8: Sí.
16: No alcanzan
17: a ver el primer tiempo.
16: Que gane Corea,
17: güey. ¿Sí?
8: Yo creo que México puede sacar ventaja por la localía, además, pero Corea juega muy bien.
16: Ahora, se me apura que gane la U a las 8 en el Estadio Nacional, ¿no?
8: Vamos a hablar de aquello a continuación, después de este bloque mundial. Los otros partidos serán del grupo B. Suiza con Bosnia a las 3 y Canadá frente a Qatar a las 6, donde habrá presencia chilena en el arbitraje. Cristian Garay dirige su primer encuentro hoy. Hace mucho rato, 14 años, que un árbitro chileno no estaba en una Copa del Mundo. Fue en Brasil 2014 en esa oportunidad.
17: La última vez que estuvo además un equipo chileno, sí, en cancha.
8: Exactamente, así que también se marca ahí un hecho histórico, sí, para Cristian Garay, mejor árbitro lejos del fútbol chileno.
16: Gracias.
8: ¿Qué más? Algunas breves. Lo de Costa de Marfil complica porque no dejaron ingresar a Canadá a El Yeguaji, delantero titular del equipo de los Elefantes Blancos, que va a enfrentar a Alemania pasado mañana. No lo dejaron entrar porque está con una investigación en curso por amaño de partidos. Y las reglas de inmigración canadiense impiden el ingreso de estas personas a su territorio.
17: Claro. Pero ¿cómo no se dieron cuenta antes en Costa de Marfil que no podían ingresar con este jugador?
16: A lo mejor
8: se queda afuera nomás.
16: No, a lo mejor sabían, lo convocaron igual, asumiendo que se va a perder el partido.
8: Sí. Así que se pierde en un importante partido este delantero de Costa de Marfil, quien fue titular el otro día frente a Ecuador. Y Neymar no viaja junto a Brasil para disputar el partido frente a Haití mañana. Sigue lesionado Neymar. Lo esperan para el tercer partido, tal vez.
16: Mañana Brasil-Haití.
17: ¿Y jugó el primero?
8: No estaba ni convocado.
17: O sea, no
8: está físicamente todavía. Ha venido lesionándose bastante seguido Neymar en este año en el Santos, y la verdad la convocatoria fue algo populista, lo dije en su oportunidad. Sí, creo que no tenía ningún mérito futbolístico para estar, salvo que es Neymar.
16: El nombre, digamos.
8: Claro, tema popular tal vez, y que le dieron el gusto a los brasileños, pero había otros jugadores mucho mejores como João Pedro, como Igor Jesús también.
17: O sea, todo indicaba que no lo iban a nominar, tanto así que no le habían hecho ni figurita en Panini.
8: Exacto,
17: para el álbum,
8: es verdad,
17: ¿no?
8: Es verdad. Ya pues, eso con la Copa del Mundo, estaremos durante todo el día informando y por supuesto la noche contándoles del México-Corea del Sur, porque se va a jugar en paralelo, bien digo, al duelo de la Universidad de Chile y O'Higgins, que va a cerrar la primera rueda del Campeonato Nacional. Recordemos que después de este partido, recién a finales de julio se va a reanudar el Campeonato Nacional. El fin de semana se va a jugar la Copa Chile durante todo este receso mundialista, la fase de grupos de ese certamen. La U, que no tiene término medio hoy. Si gana, termina tercero.
17: Así
8: en la primera rueda. Y si pierde, décimo va a quedar la Universidad de Chile, porque O'Higgins lo va a sobrepasar en la tabla. Así está, bien apretado en la parte alta, así que no hay término medio para el equipo de Fernando Gago, que va a enfrentar, para mí, a uno de los mejores equipos del semestre del fútbol chileno, como O'Higgins arrancado.
16: Juega bien O'Higgins, aquí y en lo internacional.
8: Sobre todo en lo internacional. Escuchemos a Fernando Gago, el técnico de la U.
10: Creo que tenemos la posibilidad de terminar en una posición que necesitamos y que buscamos. Tenemos un partido donde tenemos un rival con un entrenador que es un equipo trabajado, un equipo que intenta jugar. Nosotros también vamos a tratar de seguir con la misma línea, de tratar de corregir errores, potenciar las cosas buenas que hicimos. Y va a ser un partido, intentaremos que dinámico para nuestra parte, tratar de tener el control del partido y de llevar a jugar el partido que buscamos.
8: Ahí está Fernando Gago, desde las 7:15 estaremos en el Nacional para este partido de la U y O'Higgins, que se juega a las 20 horas en el principal coliseo deportivo de nuestro país.
17: Este había sido postergado a instancias de O'Higgins. Exacto. Por su participación afuera.
8: Sí, tenía, ¿no?, dos partidos en el extranjero, no daba los tiempos de recuperación mínimos que exige el reglamento, así que por eso se suspendió y se va a jugar hoy. Así que hoy se cierra la primera parte del año, veremos cómo termina la U. Si llega a empatar o perder, creo que no viene muy halagüeño el panorama para Fernando Gago.
16: Juega mal el equipo. Además, Rodrigo, ¿qué quiere que le diga? Ya, suerte.
8: Nos vemos a las 2.
17: Muchas gracias, Rodrigo. Hasta las 2.
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1: 16 grados. 16 grados en Santiago. 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
3: Abrimos la página política del diario de Cooperativa para saber que tras la reunión de los tres poderes del Estado en La Moneda, el presidente Kast aseguró que la protección de los niños está por sobre cualquier consideración política. Sin embargo, desde más a su derecha, libertarios presionan para que se hagan valer responsabilidades. Mariano Reyes, buenas tardes.
4: ¿Qué tal, Verónica? Muy buenas tardes. Ejecutivo, legislativo y judicial, los tres poderes del Estado presentes en el comedor de presidencia en el Palacio de la Moneda, una reunión de emergencia convocada por el presidente José Antonio Kast para abordar el grave caso de los niños haitianos sin ubicación. Pero un actor clave en esa reunión fue la Contraloría. En representación de la institución llegó el subcontralor Víctor Hugo Merino. Él, frente a las demás autoridades, se comprometió a que el informe que prepara el ente fiscalizador esté listo a más tardar la próxima semana. Actualmente se estaba a la espera de ciertas réplicas de las diferentes instituciones investigadas y cuestionadas, y se prepara ahora ya una presentación de la Contralora Dorothy Pérez en el Congreso la próxima semana. En tanto, la ministra de Desarrollo Social, María Jesús Wolf, quedó a cargo de la coordinación entre instituciones. Ella tiene una agenda de varias reuniones. Esto fue lo que comentó tras el encuentro con el presidente.
5: Se ha creado una fuerza de tarea para agilizar la búsqueda de información y el presidente me ha solicitado liderar la coordinación de ministerios y servicios para articular la respuesta del Estado. Como gobierno, para nosotros lo central es encontrar respuestas y proteger a los niños y adolescentes que pudiesen haber sido objeto de vulneración.
4: Bueno, desde Palacio se transmite que la designación de Wolf en esta tarea tiene que ver con el vínculo de su ministerio con la niñez y, de cierta manera, para darle un rostro humano a un tema potencialmente muy trágico. Ella es de las personas de más confianza del presidente de la República y junto al ministro Martín Arrau de Seguridad son los dos militantes republicanos dentro del gabinete. La presidenta del Senado, Paulina Núñez, también participó de la reunión esta jornada en La Moneda. Ella propuso una ley integral y habló sobre un plan de búsqueda. La escuchamos.
6: Hay un plan nacional de búsqueda, de protección, que tiene definidas distintas etapas que va a liderar la ministra desde el Congreso Nacional y, por supuesto, desde el Senado. Nuestro trabajo va a ser serio, va a ser responsable, va a ser entendiendo que el objetivo único es la búsqueda de estos niños y niñas y también la celeridad con la que tengamos que tramitar esta ley integral que le he planteado al presidente de la República, donde vamos a unificar todos los proyectos que hoy están distintos trámites legislativos para que incluso aquello que requiera un patrocinio al Ejecutivo lo tenga inmediatamente.
4: Bueno, hay actores dentro de la derecha que han cuestionado este diseño. La ex candidata presidencial Evelyn Matthei, en Mega, que dijo que esto no es un caso social, sino que de seguridad nacional. Por ende, no veía con tan buenos ojos la designación de la titular de Desarrollo Social en la coordinación de esta materia. Misma lógica tienen en Libertarios. Y si bien el gobierno ha insistido en que no se van a detener en las responsabilidades políticas por el momento, el líder de Libertarios, Johannes Kaiser, presionó a que no se despreocupe esa arista y entregó su visión sobre esta fuerza de trabajo anunciada desde La Moneda.
7: Creemos que eso es insuficiente, creemos que este es un problema policial, no es un problema social, este es un problema policial, donde seguridad y defensa e inteligencia tienen que ser colocados al servicio de encontrar a estos menores y perseguir las responsabilidades de quienes corresponda. Y esperamos que la nueva administración sea a cargo de esto, porque así como perseguimos las responsabilidades en la antigua administración, vamos a perseguir las responsabilidades de la nueva administración si dejan pasar esto, no les quepa la menor duda.
4: Bueno, y para partir la ronda de reuniones, la ministra María Jesús Wolf recibió al director del Servicio de Migraciones, Frank Sauerbaum. Hoy además tienen agenda una reunión con la presidenta del Senado y el compromiso que ella adquirió es ir comunicando cada uno de los avances de estos encuentros.
3: Mariano Reyes con la información. Gracias, buenas tardes.
4: Chao, buenas tardes.
8: Escuchábamos acá y sería inevitable que esto se fuera politizando mientras gente como la UNICEF, por ejemplo, está pidiendo actuar con urgencia aquí, con premura. Camila López, buenas tardes.
9: ¿Qué tal? ¿Cómo están? Muy buenas tardes. Y continúan las repercusiones por el masivo ingreso de niños, niñas y adolescentes de nacionalidad haitiana al país. En ese contexto, esta mañana el exdirector del Servicio Nacional de Migraciones, Luis Taller, conversó con TTC Radio y aseguró que el debate se ha vuelto exagerado e irracional y acusó que existe hipocresía en la forma en que se está abordando el tema. Además, Taller recordó un proyecto de resolución de 2023 en donde la Cámara le solicita al Ejecutivo flexibilizar los requisitos para los ciudadanos haitianos, proyecto que de hecho dijo contó con el voto a favor del actual director de Migraciones, Frank Sauerbaum. Escuchemos lo que dijo en T13 Radio Luis Taller.
10: Un debate que a ratos raya en la, digamos, en la exageración, se distorsionan los elementos centrales que tiene que tener esta situación. Siento que el debate está un poco, no solo desordenado, sino que está un poco con falta de templanza y con falta de racionalidad, falta de esencia, ¿ya?, en el debate público. En julio del 2023, la Cámara de Diputados aprueba una resolución solicitando al Servicio de Migraciones flexibilizar los criterios de las visas de los haitianos. A propósito de la hipocresía, creo que es importante señalar que en la votación fue una votación transversal donde están los votos, por ejemplo, de la bancada Renovación Nacional con el entonces diputado Frank Sauerbaum.
9: Bueno, las declaraciones del ex funcionario, por supuesto, que generaron rápida reacción en el oficialismo a través de un comunicado. El Partido Republicano calificó como inaceptable que una ex autoridad intente relativizar la gravedad del caso y advirtió que se trata de niños cuyo paradero aún no ha podido ser determinado desde Renovación Nacional. En tanto, la diputada Jimena Santón aseguró que el proyecto de resolución que ha sido mencionado por Taller en la controversia apuntaba a una materia completamente distinta.
11: Me parece que la desfachatez del señor Taller, exdirector de Migraciones, no tiene límites. El proyecto al cual se refiere del 2023 buscaba facilitar trámites migratorios de haitianos que ya llevaban más de 5 años en Chile. Pedía eliminar ciertas exigencias de documentos que eran difíciles de cumplir. El proyecto no abordaba o no aborda el ingreso de personas al país, no modifica requisitos para obtener visas, no se refiere a menores de edad, ni altera los controles aplicables a los procesos de reunificación familiar. Yo le pediría un poco de seriedad. Mejor ayude a buscar a esos niños y no trate de empatar.
9: Bueno, y en medio de la discusión, UNICEF Chile también intervino en el debate. A través de un comunicado, el organismo expresó su preocupación por el paradero de los niños, niñas involucrados y llamó a que las autoridades prioricen su protección. Raquel Fernández, gerente de comunicaciones e incidencia de UNICEF Chile, insistió en la necesidad de contar con información clara y urgente, aunque también destacó la reacción de las distintas autoridades del país.
12: En un estado como Chile, esto es lo que debe ocurrir, que cuando se observa un caso de presunta vulneración, las instituciones públicas actúen rápidamente, porque estamos hablando de niños, niñas y adolescentes que no sabemos en este momento en qué situación están. Entonces, la primera urgencia es saber dónde están, cómo se encuentran y asegurar su bienestar y su protección allá donde estén. Esa es la prioridad número uno, con carácter de urgencia para nosotros y con alta preocupación.
9: Bueno, dijo Raquel Fernández que una vez que se haga frente a esta emergencia y se conozca el paradero de los niños, es necesario que UNICEF trabaje con el Estado para cerrar las brechas de la situación de los niños, niñas y adolescentes en situación de vulnerabilidad.
8: Gracias, Camila.
9: Buenas tardes.
3: Y en el Congreso, expertos economistas advierten sobre las responsabilidades transversales por la situación fiscal del país. Hablamos de la acusación constitucional contra el exministro Grau, Jorge Espinoza Cuellar. Buenas tardes.
13: Hola, Verónica, buenas tardes. Son las últimas audiencias que realiza la Comisión Parlamentaria que está analizando la acusación constitucional contra el exministro Nicolás Grau después de haber recibido ya las excusas de la mayoría de las y los invitados propuestos por las partes. Hoy desde Londres expuso el economista Gabriel Palma, profesor de la Universidad de Cambridge, quien precisamente se refirió a los efectos que podría tener para el país el hecho de que se apruebe una acusación constitucional de estas características contra un ex ministro de Hacienda. Y también lo hizo el contador Jorge Berríos, perito judicial en temas financieros, contables y tributarios, que atribuyó responsabilidades más bien colectivas en el actual estado del manejo de las finanzas públicas.
14: Si yo trabajara en una de las clasificadoras de riesgo y veo que en un país se acusa constitucionalmente un ministro porque tuvo discrepancias en sus proyecciones respecto a lo que sucedió, en lugar de creer que eso es un acto de seriedad de análisis, tendería a subirle el riesgo país a un país que se dedica a hacer eso, en lugar de analizar científicamente los errores.
15: Estaríamos conversando esta acusación si hubiéramos tenido una deuda del 10% del PIB y no tuviéramos déficit estructural, posiblemente no estaríamos conversando este tema. Yo puedo decir eficientemente que la responsabilidad es transversal, no es de una persona. La alerta hace bastante tiempo que se dieron, hace tiempo que se ha tomado la situación fiscal, por lo tanto puede que el exministro esté cargando con la culpa porque la bomba explotó.
13: Hasta ahora, la mayoría de las y los invitados que han planteado sus opiniones o puntos de vista ante la Comisión Parlamentaria han desestimado que sea pertinente avanzar en esta acusación constitucional. Sin ir más lejos, hace minutos nada más, la ex integrante y también ex presidenta del Tribunal Constitucional, Marisol Peña, también desestimó los méritos de esta acusación impulsada por la derecha contra Nicolás Grau.
16: Me pregunto si los honorables diputados que han firmado el libelo acusatorio realmente indagaron en profundidad la ley 21.683 que promueve la responsabilidad y transparencia en la gestión financiera del Estado. En mi concepto, el mérito del libelo acusatorio no logra desde el punto de vista constitucional acreditar la infracción precisa de deberes constitucionales o legales que ameriten la aplicación de una sanción.
13: Un diagnóstico similar acaba de hacer el constitucionalista Jorge Correa Sutil en términos de desestimar méritos para esta acusación contra Nicolás Grau. La comisión parlamentaria termina hoy de escuchar las exposiciones de los invitados y el próximo lunes deliberará si recomendará o no a la sala aprobar esta acusación. Por la composición parlamentaria, por la composición política de este equipo de trabajo, lo más probable es que recomiende no aprobarla.
17: Jorge Pino Sacuellar con la información. Gracias, buenas tardes.
13: Buenas tardes.
18: Otra cosa, el aumento en la circulación de virus respiratorio cuando comienzan las vacaciones de invierno. Paula Kelly, bienvenida, ¿qué tal?
19: ¿Qué tal, Rodrigo? Muy buenas tardes. El Ministerio de Salud informó que se registra la tasa de positividad de virus más alta en lo que va del año. Debido a este aumento en la circulación de los virus, los contagios han superado a los de la semana anterior, siendo la influenza A el más presente. En segundo lugar está el rinovirus y luego la influenza tipo B, que preocupa por su inusual comportamiento durante esta temporada. El reporte lo entregó el jefe de epidemiología del MinSal, el doctor Jorge Vilches.
20: De todas las muestras para virus respiratorios que recibió el Instituto de Salud Pública, se identificó que el 52% de ellas dio positivo para algún virus respiratorio. Esto es 4% más alto que la cifra reportada en la semana anterior y es la positividad más alta que llevamos en el año 2026. Si lo desagregamos, como bien lo decíamos, los virus principalmente circulando son el virus de la influenza A, el rinovirus y el virus de la influenza B.
19: Los grupos más afectados por los virus respiratorios en este momento son los escolares, niños, niñas y adolescentes entre 5 y 14 años. Es justamente en ese segmento el que se muestra un mayor aumento en las consultas de urgencia y también en las hospitalizaciones. La jefa de urgencia infantil de la clínica alemana, la doctora Lupe Heredia, advirtió sobre esto.
0: Actualmente estamos en un momento de alza persistente, especialmente con el virus influenza B, seguido por influenza A y moderadamente por el virus sincicial respiratorio. Esto hace que en pacientes pediátricos que están en etapa escolarizada o en los after school y en algunas áreas cunas, obviamente aumente el contagio entre ellos de los síntomas respiratorios, haciendo que las visitas al servicio de urgencia aumenten y con ello también el aumento de las hospitalizaciones, especialmente en los pacientes que son crónicos, que al tomar nuevas enfermedades respiratorias se agudizan.
19: A propósito del aumento en los contagios de enfermedades respiratorias, es que el Ministerio de Salud habilitó vacunatorios los fines de semana y un buscador en su sitio web para identificar los centros de inoculación disponibles. En la página web mevacuno.gov.cl aparece un buscador, ahí debe hacer clic, aplicar los filtros por zonas, horarios, para encontrar justamente el centro que más le acomode. Se está suministrando de manera gratuita la vacuna contra la influenza, el COVID, neumococo, entre otros virus también incluidos en la campaña de invierno.
18: Paula, muchas gracias.
19: Buenas tardes.
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10: Volvamos a las calles de la capital. Nuevo contacto con Felipe Cofrea. Y una niña de 4 años gravísima, en estado crítico, después de un caso de violencia intrafamiliar, Felipe.
11: Sí, se encuentra en riesgo vital. Este es un hecho grave que ocurre en el sector poniente de la capital. Es una menor de tan solo 4 años que esta mañana sufrió una brutal golpiza cuando se encontraba al interior de su casa en la comuna de Melipilla. Esta menor que fue trasladada por carabineros hasta el hospital de la comuna, y es su madre quien manifiesta que su ex conviviente, que se encontraba al interior de este domicilio, le habría propinado golpes en el rostro y otras partes del cuerpo. Hace pocos minutos nada más el fiscal Pedro Aravena de la Fiscalía Metropolitana Occidente se refirió a este hecho.
12: La información proporcionada por carabineros da cuenta de que la niña fue agredida por el ex conviviente de su madre al interior del domicilio de esta en la citada comuna de Melipilla. A raíz de la agresión, la menor resultó con lesiones de extrema gravedad y se encuentra actualmente en riesgo vital en el hospital Félix Bulnes de Santiago. La Fiscalía dispuso la concurrencia de personal de la Sección de Investigaciones Policiales de Carabineros de la 24 Comisaría de Melipilla y de personal OS9, quienes alrededor de las 12.39 horas lograron la captura del autor del delito en la comuna de Estación Central.
11: Sí, aparentemente intentando huir a través del terminal de buses fue detenido este hombre por personal de carabineros, quien desarrolla esta investigación. Según la información que entrega la misma madre, es que este hombre se encontraba en su habitación, se levantó al baño y habría ido hasta habitación contigua en donde se encontraba la menor, a quien le habría propinado los golpes y luego huido. Es una información policial que se encuentra en desarrollo.
10: Ampliamos, Felipe, gracias.
11: Buenas tardes.
3: total lo que contaba Felipe Cofré recién. Vamos a algo totalmente distinto. Sepamos

0: teleférico bicentenario. Se acercan al final las obras. Fernanda Ávila, buenas tardes.
1: ¿Qué tal? Buenas tardes. Sí, un nuevo hito en el avance de las obras del teleférico bicentenario es la instalación de 121 cabinas que viajaron desde Suiza, que transportarán a los futuros pasajeros de las comunas de Huechuraba, Vitacura, Las Condes y Providencia. Se trata de elementos con alta tecnología, con capacidad de 10 pasajeros sentados, ojo que no va nadie de pie, con accesibilidad universal, wifi y cámaras interconectadas directamente con el centro de mando. Estas cabinas permitirán el traslado de 6.000 pasajeros por hora en un viaje de solo 13 minutos entre las tres estaciones de Huechuraba y Providencia. Vamos a escuchar al viceministro de Obras Públicas, Transporte y Telecomunicaciones, Luis de Gran.
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4: 14 horas.
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4: 14 horas, 28 minutos.

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3: 15 horas, 2 minutos.
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3: 15 horas, 34 minutos.

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3: 16 horas, 2 minutos.
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3: 16 horas, 31 minutos.
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6: 17 horas.
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3: 17 horas 28 minutos.

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2: 18 horas.
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5: 18 horas, 31 minutos.

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3: 19 horas.

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6: 19 horas, 30 minutos.
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6: 20 horas 1 minuto.
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